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0: Las 7 y 3 minutos de la mañana de miércoles 15 de julio. Pipiolos, pipiolas, muy buenos días. Hoy todo va a salir bien. Bueno, bueno, bueno. ¿Cómo se siente siendo finalistas de un Mundial de Fútbol 16 años después? ¿Cómo sentís? ¿Cómo sentís? ¿Cómo estáis? ¿Cómo habéis amanecido? Increíble, increíble, increíble, increíble. Bueno, luego hablaremos de ello y hablaremos de nuestra porra porque ha habido un único acertante y soy yo mismo. Nuevamente, segunda porra consecutiva que he ganado. Ah, va a estar Pedro Porro y luego voy a ser yo Alberto Porra porque es increíble, ¿eh? Madre mía, mía, me tendría que dedicar a esto. ¡Qué maravilla! Bueno, día que viene marcado por el calor intenso, por supuesto. El riesgo de tormentas también está ahí. Se superarán los 35 grados en gran parte de España, en el Valle del Ebro, por Zaragoza y en el interior de Valencia podrían rozarse incluso los 42 grados. También hará mucho calor en Baleares, Valle del Guadalquivir y Mallorca. Y por la tarde en Albacete, interior de Valencia, norte de Murcia, se esperan tormentas con rachas de viento muy fuertes y granizo. En Galicia, en el norte en general, los cielos van a estar más nubosos con alguna lluvia débil y dispersa. Y en el cielo tendremos, en el resto, cielos despejados. 7:05, Isabel de Leuce, buenos días.
1: ¿Qué tal? Buenos días. España, como decíamos, jugará la segunda final de un Mundial de su historia. La selección aplastó a Francia con goles de Oyarzábal y de Pedro Porro y resucitó la emoción e ilusión de todo el país que parecía guardada en un cajón desde aquel Mundial de Sudáfrica de 2010. Fue el mejor partido de todo el campeonato de la selección, lo cuentan todas las portadas de los periódicos nacionales e internacionales que se rinden ante esta selección. En la prensa francesa están que no se lo creen, pero lo aceptan porque no tienen otra. Dice Le Monde en su crónica del partido, tanto revuelo para esto, una enorme decepción. La prensa inglesa también se deshace en elogios, dice el Telegraph. España transformó el fútbol mundial en la primera década del siglo XXI y con la segunda final del mundial da una lección sobre cómo jugar con eficacia letal. Las calles de todas las ciudades del país se llenaron de gente durante toda la noche y gran parte de la madrugada que celebraban este día histórico y de ilusión de poder conseguir esa segunda estrella 16 años después. El seleccionador francés Didier Deschamps, que se enfrentó al que fue su último partido como seleccionador nacional, se quejó de la actuación arbitral. Nadie entendió muy bien por qué, ni siquiera sus jugadores. De hecho, muchos de ellos se desmarcaron de sus afirmaciones. La final será el domingo. El rival saldrá de Inglaterra-Argentina de esta noche. La segunda y cuarta selecciones del ranking FIFA. Se ven las caras a las 9 de la noche, las 8 en Canarias.
0: Bueno, pues veremos, veremos, veremos. No sé por qué me huele una final con Argentina, ¿eh?
1: Mucha gente lo dice, ¿eh?
0: Sí, sí, sí.
1: No sé, hombre, ganarle a Argentina sería bonito.
0: Sí, sería bonito, la verdad que sí. Gracias, Isabel.
1: Chao, buen día.
0: Las 7 y 6 menos 1 en Canarias. Esto es Café Olé en Radio Olé. Estamos ya preparados para pasar unos ratitos buenos con vosotros, como dice Paco Candel en esta canción. Buenos días, pipiolos.

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0: Acuérdate que te quiero, aquí están Rumba 3 en Café Olé. Rumbita matinal, 7:24 menos una en Canarias. Bueno, bueno, bueno, ¿cómo estamos? Buenos días, ¿cómo están esos ánimos finalistas?
1: ¡Buenos días, Pipiolo! ¡Buenos días, amigos del Café Olé! ¡Venga, Alberto, vamos a por otro día más, que se va acercando el día! ¡Ay, qué va a ser de nosotros sin ti, Alberto! ¡Madre mía! Bueno, pues nada, nosotros aquí con lo nuestro. Aquí andamos en la carretera como cada mañana con el reparto. Así es que nada, a ver si te puedes poner una canción de la década prodigiosa. Venga, que levantemos un poquito el ánimo, que la mañana pinta bien. Bueno, pues venga, feliz día para todos. Un fuerte abrazo aquí, Manolo, el repartidor de Badajoz.
0: Pues claro que sí, Manolo. Además son amigos del Café Olé, ¿eh? La década. Así que ahora busco una canción suya, venga.
2: Alberto, buenos días. Me parece que te está bien acertada la porra. Yo lo dije yo. No sé si escucharía mi audio o no lo escucharía, pero yo dije 2-0. No sé si siento yo el concurso o no. Venga, un saludo.
0: Pues ahí está Agustín. No puse su audio, seguramente, porque no puedo poner todos. Claro, alguien diría 2-0 y no escucharía su audio. Lo escuchamos y le incluimos en la porra. Venga, va.
2: Buenos días, Café Olé, Alberto Lezao.
0: Ah, espera, no, que este es de hoy. Este es.
2: Buenos días, Alberto. Pues mira, la porra. Pues España va a ganar. Sobrado. Hay que recordar las dos últimas semifinales, ganó España a Francia, ¿vale? Y no hay 2-3. Pues mi resultado va a ser 2-0. Te quiero mucho.

0: Invencibles, qué bonita la canción de María Artés junto a su Maki del Alma, canción que han hecho juntos, pero canción que aparece o aparecerá en el nuevo disco de María. Bonita, ¿no? Preciosa, una canción pues de cómo una pareja puede hacer realmente equipo, ¿no? Equipazo. Marisa, buenos días.
1: Buenos días, Alberto Lezón. ¡Que viva España! ¡Arriba España! Esta selección mola mogollón.
0: Bueno, a ver, yo para la porra estuve apuntando un montón de resultados. Obviamente no puedo escuchar todos los WhatsApps y por eso hay WhatsApps que no escuché y por tanto no apunté. Pero ya que nadie, excepto yo, ha acertado la porra, hoy os doy la oportunidad de que si dijisteis 2-0, me mandéis un WhatsApp y me digáis: oye, que yo dije 2-0, que es lo que ha hecho Agustín. Yo escucho el WhatsApp de ayer y si efectivamente dijisteis 2-0, pues os apunto y luego hacemos el sorteo, porque es que nadie de todas las personas, y son un montón, que yo tenía por aquí apuntadas, dijo 2-0, lo cual me parece increíble, la verdad. Así que enseguida sigo recopilando esos ganadores, aunque sea a posteriori, y así luego hacemos el sorteo para la taza del día de hoy, ¿vale? 7:34 menos 1 en Canarias. Seguimos.

0: Vamos con el repaso de las noticias a esta hora. Dani Marín, muy buenos días.
1: Buenos días. La selección española anoche aseguró su plaza en la final del Mundial. La Roja ya está en la segunda final mundialista de su historia tras 16 años después de la primera. Ganaron 2-0 a Francia con un gol de Oyarzabal en el minuto 22 y otro de Porro en el 58. A las 9 de la noche, hora española, se jugará la otra semifinal, Inglaterra-Argentina en Atlanta, donde se descubrirá quién será el segundo finalista de este Mundial. Y en tribunales, David Sánchez, el hermano del presidente del gobierno, ha sido condenado a 9 años de inhabilitación por un delito de prevaricación administrativa por las supuestas irregularidades en su contratación en 2017 en la Diputación de Badajoz. Y en Europa, ha desaparecido la verja que durante más de 100 años ha separado el Peñón de Gibraltar con el resto de la península ibérica. La Unión Europea y el Reino Unido cierran con este tratado el último fleco que quedaba pendiente tras el Brexit. Este acuerdo supone la eliminación de estos controles en la frontera, tanto a personas como a mercancías, además de otra serie de compromisos.
0: Está bien que no hay ahí verjas, me parece bien. Bueno, en cuanto al partido, tenemos aquí a nuestra argentina favorita, Celeste Marquese. Muy buenas, buenos días.
2: Buenos días.
0: Bueno, a ver, ¿se repetirá ese partido mítico del 86 con el gol de Maradona contra Inglaterra en un Mundial? ¿Cómo lo ves?
2: Yo siento que hoy vamos a ganar sí o sí, la verdad. Que Argentina va a ganar y que nos enfrentaremos contra España en la final, aunque no sé con quién ir. Eso es verdad.
0: Claro, tienes ahí el corazón partido, como Alejandro Sanz, ¿no?
2: Pero para mí, si ganamos hoy, sí o sí, ya es ganar. Lo que pase el domingo, para mí ya va a estar bien.
0: Bueno, pues lo veremos. Gracias.
2: A ti.
0: Hasta luego, Dani.
1: Hasta luego.
0: 7:37 menos 1 en Canarias, esto es Café Oli, aquí en Radio Leo. Buenos días.

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0: por estar aquí.
1: Es Mesaya y ya nos conocemos aquí en Café Olé. 7:52 menos una en Canarias. Café Olé en Radio Olé. Isabel, muy buenos días.
2: Buenos días, Alberto. Buenos
1: días,
2: Isidio.
1: ¿Cómo estás? ¿Cómo va eso?
2: Ay, Alberto, qué poquito te queda. Qué poquito te queda. Yo no sé qué va a hacer sin nosotros, hijo. ¿Cómo te vamos a echar de menos?
1: Yo tengo una cosa, ¿eh? Me voy a levantar por la mañana y voy a decir, ¿qué hago hoy? ¿Qué se hace por la mañana cuando no hay que ir a la radio? ¿Qué se hace si no me acuerdo ya?
2: Bueno, pero vamos, que también te lo mereces. Ya está, ya pronto pasará y estaremos otra vez juntos con todos los pitiolos. Bueno, pues si mañana no te oigo, vamos, yo creo que sí, que pases buenas vacaciones y que disfrutes. Venga, ponme una cancioncita del Arrebato o algo de eso. Venga, buen día para todos.
1: Bueno, mañana o pasado viernes, ¿eh? Estaremos hasta el viernes aquí en directo de 7 a 12 menos una en Canarias en Café Olé. 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

0: Ay, con el alma en pie aquí en Café Olé. Tengo un amigo muy divertido que que hace poquito escuchó a Decay en la radio, aquí en Radio Olé. Y se quedó un rato pensando, hijo, Decay. Ah, se llaman Decay porque son de Cádiz. Y se quedó sorprendidísimo. Esto es real, esto pasó de verdad, ¿eh? Esto pasó de verdad. Dirás, ¿qué tipo de amigos tienes, Alberto? Pues los mejores del mundo, pero a veces, pues oye, les cuesta un poquito.
1: Buenos días, mi Alberto Besau. Que es verdad que te queda muy poquito, que bien, te lo merece, coño. Que váyate los madrugones que te pega, hijo.
0: Bueno.
1: Yo que voy todo dormida, todas las mañanas me acuerdo de ti y digo, ¿a qué hora se levantará el Alberto? ¿A qué hora se levantará el Alberto?
0: Pues pronto, como muchísima gente. A levantar el país, ¿eh? Hay tanta gente que llego yo aquí y ya veo WhatsApps de mucha gente que los ha mandado a las 5, a las 6, claro, hombre.
1: Y luego por la noche va a dormir, uy, Alberto. Que escúchame, que nada, que a ver si me puede poner la canción de... Una cancioncita de... Parrita.
0: ¿De quién?
1: Venga, un besito.
0: ¿De quién?
1: Os quiero, pipiolo.
0: Venga,
1: toma,
0: pues.
1: Toma.
0: Ponemos una copla de Parrita que no hemos puesto nunca. Porque siempre ponemos, pues, como una mujer, y no pasa nada. Una gitana del rastro, luego la pondré, esta me gusta mucho, dama, pero yo creo que esta no la he puesto nunca. No está de más poner algo un poco diferente de vez en cuando, ¿eh? A mí me gusta.
2: Para

0: Son las 8 y 5 menos, una en Canarias, esto es Café Olé. Alejandro Benítez, buenos días.
1: Buenos días, Alberto, porque es el tema del día, ¿no? ¿Ayer qué pasó?
0: Hombre, desde luego es el tema del día, que yo gano la porra, ¿no? ¿Te refieres?
1: Ah, que la ganaste, seguro.
0: Sí.
1: Pues nada, así que al final España alcanza la final del Mundial tras vencer a Francia, que terminó con una exhibición de olés en Dallas. La Roja buscará su segunda estrella este domingo en Nueva Jersey. El equipo de Luis de la Fuente firmó una actuación memorable que desarmó por completo al conjunto de The Sams, que llegaba invicto y acabó desquiciado persiguiendo sombras. España demostró que su fútbol no depende de nombres propios como Lamine Yamal o Nico Williams, sino de una función coral que roza la perfección. El MetLife Stadium dictará sentencia este domingo a las 9 de la noche en la final del torneo, donde este grupo de futbolistas buscará coronar un campeonato que ya es historia. Una semifinal que llegó precedida de una alta tensión política. La columna sobre la selección francesa del expresidente Mariano Rajoy, que fue calificada de racista y de estúpida por el ejecutivo francés al ironizar que no tenían franceses. Tras el pase de España a la final, el ex líder del PP ha publicado un nuevo artículo titulado Hay que tener buen humor, donde evita disculparse y ataca a Pedro Sánchez por haber pedido perdón oficialmente a las autoridades galas. Y para cerrar, ya que es el tema del día, hay motivos de peso para confiar en la segunda estrella de España. El triunfo en semifinales estira hasta los 38 la racha de partidos consecutivos sin perder de la selección de Luis de la Fuente. A esta fiabilidad se suma un cerrojo defensivo sin precedentes. La Roja se planta en el partido por el título habiendo encajado un único gol en todo el campeonato. Así, a ritmo de récord y con un muro infranqueable, se ganan los mundiales.
0: Exactamente, claro que sí. Te veo positivo, Alejandro.
1: ¿Tú qué rival quieres en la final?
0: Argentina.
1: Argentina. Todos queremos Argentina. Ya sí. En la Eurocopa ya ganamos a los ingleses. Sí. Queremos a los argentinos.
0: Yo creo que es más fácil ganar en la final a Argentina que a Inglaterra.
1: Sí. Yo creo que ya los argentinos vienen sufriendo mucho. Han tenido alguna que otra actuación un poco polémica.
0: Veremos qué ocurre, pero bueno, habrá que...
1: No pudimos jugar contra ellos, eso hay que decirlo, no pudimos jugar contra ellos la finalísima en marzo, no sé si te acuerdas.
0: De acuerdo, sí.
1: Y hay ganas de revancha, entonces hay ganas de ganarles.
0: Bueno, pues lo veremos esta próxima noche y mañana lo contamos aquí en Café Olé, ¿vale?
1: Así es.
0: Gracias, Alejandro. Gracias a ti. Son las 8 y 8 minutos, son las 7 y 8 minutos en Canarias y tenemos pues calor extremo con riesgo de tormentas también en el día de hoy. Se van a superar los 35 grados. En gran parte de España, en el Valle del Ebro, por ejemplo, en Zaragoza, en el interior de Valencia podrían rozarse los 42 grados. También va a hacer mucho calor en Baleares, Valle del Guadalquivir y Mallorca. Por la tarde, en Albacete, interior de Valencia y en el norte de Murcia se esperan tormentas con rachas de viento muy fuertes y granizo. En Granada y en el norte los cielos estarán nubosos con alguna lluvia débil y dispersa y en el resto del país en general cielos despejados.

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0: Es el mundo tras el cristal, con los chunguitos y con la guardia, aquí en Café Olé, aquí en Radio Olé. Bien. Hoy nos hemos levantado con otra cara, ¿eh? Hablaba ahora con Alejandro Benítez de Informativos y me decía, uy, qué poco he dormido, que he entrado a las 4 de la mañana a trabajar aquí en la SER y me fui a la cama como a la 1. Me decía, no podía dormir, miraba al techo y no me podía dormir de la emoción. Yo creo que todos tenemos un poco ese mismo sentimiento, ¿eh?
1: Buenos días, Alberto, que estamos en la final del Mundial. Bueno, una cancioncita aquí a los albañiles, la de Estoy Buscona.
0: La de María Peláez, venga, la pongo ya, claro que sí, hombre.
2: Hola, Alberto, a ver, te pedí una canción de Triana y no me la pusiste. A ver si me la puedes poner hoy. Y recordarte que yo dije ayer 2-0, ¿vale? Gracias.
0: Ah, bueno, pues yo te pongo a Triana y eso lo comprobamos ahora mismo. Y si es cierto, pues te apunto aquí como ganadora de la porra. Ya veremos luego en el sorteo si te llevas la taza, ¿eh? Pero bueno, como no acertó nadie más, estoy aquí buscando ganadores que ayer, en el mensaje de ayer, me dijeron 2-0. Hombre, claro, tiene que ser en el de ayer, si no, no tiene gracia, ¿eh?
2: Buenos días.
0: A ver, este es el mensaje que nos dejaste ayer, ¿eh?
2: ¿Me podría poner una canción de Triana?
0: Sí.
2: Y para el partido de hoy, España gana 2-0.
0: Efectivamente, lo dijiste, efectivamente. Te apunto por aquí junto a Agustín. De momento tengo dos personas que dijisteis 2-0. Y yo soy la tercera, ¿eh? Lo tengo que decir, por eso de que si de repente me escucháis en el carrusel deportivo hablando de fútbol, no os extrañe, ¿eh? Ahora mismo sé más de fútbol de lo que pensaba. María Peláez.

0: Diego Torres y el mejor grupo del mundo. Estopa aquí juntos. 8:32 con la última noche. Isabel, buenos días, ¿cómo estás?
1: Aquí estoy tomándome mi cafelito con la taza de café olé.
0: ¡Qué bien!
1: Y vaya como jugó España, ¿eh? Mira que a mí no me gusta el fútbol.
0: Partidazo.
1: Puedo acompañar a mi marido, pero pero qué emoción. Qué emoción esa última hora. Pues me alegro por ello y no lo merecemos, ¿no?
0: Claro que
1: venga,
0: sí,
1: saludos para todos. Ponme la canción de Merche, me pinto los labios de rojo. Venga, buen día.
0: Abre tu mente y descubrirás. Enseguida te pongo aquí a Merche, venga, pintándose los labios de rojo del color que ella quiera, porque para eso es Merche, y ella lo vale. Aquí está, de momento, Nia de la Rubia. A ver qué te parece esta artista nueva de Radio Olé, porque es fantástica. Esto es Me Quedo.

0: Nea de la Rubia, aquí está. 8:35, menos una en Canarias, Café Olé, en Radio Olé. A esta hora, el repaso a las noticias nos lo trae, como siempre, Toñi Fernández. Buenos días.
1: Buenos días. Domingo, 9 de la noche, es la cita para el segundo partido de nuestra vida. Fue el primero, si cuando la Roja arrasó en Sudáfrica erais demasiado pequeñitos o no os había picado todavía el bichito del fútbol. Los jugadores eligen hoy si entrenan un poco, en realidad solo van a estirar o no. Es decir, si siguen, continúan con el asueto que iniciaron tras pasar por encima de Francia. Argentina quiere jugar con España la final de este mundial. Otra cosa es que nosotros queramos jugar con Argentina, pero Argentina le tiene que dejar esta noche Inglaterra. Poco después de este partido, de esta segunda semifinal, la selección va a coger un avión desde Dallas a Nueva York con la intención de levantar la Copa del Mundo por segunda vez. Además, dice la estadística que apenas la mitad de los autónomos, solo el 46%, se irá de vacaciones este verano, en buena parte de los casos por motivos económicos, por lo que implica la falta de ingresos durante el cierre del negocio, pero también por la imposibilidad de delegar, según cuentan. Y hoy llega a las plataformas uno de los grandes estrenos de la semana y de toda la temporada, Lucky.
2: Y mi dinero.
3: Yo no lo tengo.
1: Miniserie de 7 episodios protagonizada por Anya Taylor-Joy, la protagonista de Gambito de Dama. Esta vez encarna una criminal que dejó atrás el lado oscuro, pero lo debe abrazar una última vez para huir de su siniestro pasado. Acción trepidante, mucha violencia y una persecución constante. El atractivo de esta miniserie es la ambigüedad moral de su protagonista. Vamos, que no tienes muy claro si quieres que se salve o que la atrapen.
0: Esos son los mejores.
1: Todo esto en Apple TV, sí, cuando hay rasgos, sesgos,
0: sí,
1: psicológicos.
0: Sí, sí, como Breaking Bad. Gracias, Toñi.
1: Un besete, hasta luego.
0: 8:37, menos una en Canarias. Pues nada, llegan por aquí, entre otros, Niña Pastori, Pitingo o, sí, Merche con su nueva canción en Café Olé, Radio Olé. Buenos días.
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0: Labios de Rojo.
1: Aquí está Labios de Rojo, la nueva de Merche. ¿Cómo me gusta? Siempre que pongo a Merche en la radio me acuerdo que una vez entregué un premio junto a ella, entregamos un premio los dos juntos en una entrega de premios a Mónica Naranjo, y Mónica Naranjo no estaba en la entrega de premios, no había ido, no estaba. Entonces dijimos algo así como, Mónica, allá donde estés, este premio es para ti.
2: Madre mía.
1: Sonó como que Mónica pues ya no estaba en este mundo, ya me entiendes lo que te quiero decir, ¿no? Sonó fatal, pero no era nuestra intención. Y desde entonces, que hace ya años de eso, siempre que hablamos pues nos acordamos de ese momento. Cosas de la vida. Ay, quien no haya metido nunca la pata, pues que tire la primera piedra, ¿no?
3: Buenos días, Alberto. Buenos días, Pipiolo. José de Almería. Hoy más que nunca, la canción de Manolo Escobar. ¡Que viva España!
1: ¡Chavalla!
3: 16 años después, lo vamos a hacer otra vez.

0: Pero eso sí, esto no es una gran selección, ¿qué va? Esto es un gran equipo, unión y es que es una familia, esto es una familia. ¡Vamos, España! ¡Así se puede! Sea Argentina o sea Inglaterra, quien sea, nos lo vamos a comer.
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2: Madre mía, ¿cómo estamos, eh?
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2: No estábamos así el día de Cabo Verde, ¿eh?
1: Todo el mundo sabe que es verdad.
2: El domingo a las 9 de la noche es la final.
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2: ¡Qué emoción! ¿Con quién la vais a ver?
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2: ¿Dónde la vais a ver? ¿Cómo vais a celebrar el triunfo?

España, lo mejor. España, lo mejor, lo mejor. A mí me pillan un tren volviendo a Madrid, en medio de la nada. Así que, no sé, pues allí lo veremos. Allí disfrutaremos de la final. Y él saluda paseando a su cuadrilla. Pero contadme dónde estaréis, con quién vais a ver la final. Si vais a hacer algún rito especial que nos dé buena suerte. En el WhatsApp 683142277. 683142277.

0: Me da pena que el lunes no estaremos aquí para contar y para vivir pues la resaca después de haber ganado nuestro segundo mundial, pero bueno.
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2: Buenos días, Pipiolo, Pipiola, Alberto y compañía. Que me voy de vacaciones para el Palmar hoy. ¡Yeah! A ver si me puede poner la canción de Te regalo de María y para mi rubia, para mi Rosy, que la quiero un montón, que nos vamos a poner moreno. ¡Un beso para todo el mundo! ¡Viva España!
0: Estamos contentos, ¿eh? Pues que suene Te regalo aquí en Café Ole. Claro que sí, hombre, venga. Con Raya Real. Ahí está. Oye, felices vacaciones, ¿eh? A todos los que os marcháis esta semana a disfrutar del verano muchísimo.

0: Voy a echar muchas cosas de menos del café olé, os lo digo de verdad, ¿eh? Pero algo que voy a echar mucho de menos es las recetas, los consejos, los viajes de nuestra Willy Food particular, nuestra Angelina es por todo el país, trayéndonos lo más rico de España y del mundo, ¿eh? Pero bueno, pues haremos lo posible para volver a escuchar a Angelines dentro de unos meses, dentro de unas semanas, en la nueva temporada, ¿eh? ¡Murcia! ¡Hoy, Murcia, qué hermosa eres! ¡Angie, buenos días!
1: ¡Hola, pipiolos! Bueno, Alberto, aquí Willy Food. Willy Food se va a Murcia. Por favor, Murcia. Bueno, ¿qué puede ofrecer en Murcia? ¿Qué alimento? Bueno, sabemos que tiene una huerta estupenda. Es que Murcia lo tiene todo. Es que gastronómicamente Murcia lo tiene todo. Por favor, esa provincia es que allí por donde vaya va a comer bien. Pero aconsejo caldero, del Mar Menor, que es un caldero súper jugoso, que lleva que lleva pescado, que tiene un sabor súper intenso y es que está buenísimo. Luego está el zarangollo, que es como un revuelto que lleva calabacín, que lleva verdura. O sea, si probamos el mar, el caldero del Mar Menor, y luego un pastel de carne murciano, que no va a ser todo pescado y verdura. Hay un pastel de carne murciano allí,
0: ¿Perdona?
1: O sea, con hojaldre, que eso es una pasada. Bueno, para los que estén en Murcia, que aproveche. Y para los que vayáis y tengáis pensado viajar, por favor, hay que probar al menos uno de esos platos.
0: Gracias, querida.

0: Puede ser más bonita esta canción de Pablo Alborán y Diana Navarro, Solamente tú, aquí en Café Olé. 9 y 5 ya de la mañana, menos una en Canarias. ¿Cómo pasa el tiempo? ¿Cómo pasa la mañana? Rapidísimamente con todos vosotros conectados, conectadas en el Café Olé de Radio Olé. Hasta las 12, hasta las 11 en Canarias.
1: Buenos días, Alberto. Pues yo digo que el partido va a quedar 4-1.
0: Ah, espérate, he cogido un WhatsApp que no era, este era de ayer. Pero bueno, gracias. Hola, buenos días.
2: Buenos días, Alberto, de aquí de Almería, Ortuño Puerto. Pon alguna canción de Kiko y Sara. Alfa, buen hombre.
0: Kiko y Sara, ¿no? Pues sí que tenemos que poner una canción de Kiko y Sara, que hace mucho que no suena. Venga, vamos a buscar una de Kiko y Sara. Mientras tanto, déjame que escuche a Tamara. Hola, Tamara, buenos días.
3: Buenos días, Alberto Lezaun. Ay, nosotros lo vemos en la piscina de mi comunidad. Allí nos reunimos todos, sacamos una tele y allí la liamos. Ayer los niños, en el momento que marcaron el primer gol, salieron a correr a la piscina. Y ya cuando terminó el partido,
0: locura.
3: Yo digo, aquí los vecinos que no han salido nos van a llamar a la policía, ¿verdad? Y tenemos un dilema, porque tenemos un vecino argentino.
0: Ah, ya.
3: Así que a ver qué pasa.
0: Bueno.
3: A ver qué pasa. Pero nada, hijo, lo siento, pero España, viva España.
0: Bueno, pues estamos positivos y contentos después del resultado de ayer, con toda la energía positiva y con toda la confianza del mundo para ese partido de la final del próximo domingo. Si es que no se habla de otra cosa en nuestro país en el día de hoy. Ahora noticias. Julia Bravo, muy buenos días.
4: Buenos días. Pues efectivamente no se habla de otra cosa. Ayer a las 9 de la noche España se enfrentó ante Francia y demostró por qué son los nuevos chicos de oro. Los de La Roja desestabilizaron a la gran selección francesa y lograron imponer su juego con un gol de penalti de Ollar Zabal y un golazo de Pedro Porro, tras la que posiblemente sea la jugada del Mundial. Y es que para esta selección ahora mismo no parece haber fronteras. Unas fronteras que, por cierto, hoy desaparecen en el mapa real de nuestro país. Esta medianoche se ha puesto fin a la verja entre España y Gibraltar y ha entrado en vigor el acuerdo que regulará las relaciones entre el territorio británico y la Unión Europea. Y de vuelta a Estados Unidos, esta noche a las 9, Argentina e Inglaterra se miden en un choque histórico por un puesto en el partido definitivo, en la final. El objetivo es claro, quieren acompañar a España en la lucha por el título y será un partido disputado entre dos de las mejores selecciones del mundo y la podemos disfrutar hoy a las 9 de la noche.
0: Bueno, pues estaremos viendo el partido, ¿no?
4: ¿Lo vas a ver?
0: La verdad que no, pero...
4: Hay que decirlo, ¿no?
0: Pero sí, hombre, yo qué sé, creo que es un buen partido Inglaterra-Argentina.
4: Es un partidazo.
0: Muy buen partido de... Encima, uno de ellos va a ser el subcampeón del Mundial.
4: ¡Eh!
0: ¿Has visto? Si es que estoy yo positivo, ¿eh?
4: Yo te diría...
0: A ver.
4: No hacemos la porra hoy porque, como todavía no sabemos el rival, al final...
0: Claro.
4: No es lo mismo un equipo más defensivo que un equipo... Bueno, da igual.
0: Bueno, y porque el lunes no estaremos aquí para poderla resolver, también te digo.
4: ¡Ah!
0: ¡Gracias, Julia! Hasta luego.
4: Chao.
0: Claro, que no podemos hacer porra de la final porque no vamos a estar aquí, ¿no? Estaremos ya de vacaciones. Pero sabemos que va a ganar España.

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0: están mis Lérica. Qué bueno, es junto a Marta Santos, David Lies de Novela. Buena canción y buena gente, ¿eh? Además, muy buena gente. 9.29 menos una en Canarias. Esto es Café Olé, aquí en Radio Olé. Susana, ¿qué te pasa?
1: ¿Qué más te da, hijo, venir el lunes en un momentito? Vienes en un momentito.
0: Claro que sí.
1: Decimos quién ha ganado la borrada en la taza, hijo, y te vas.
0: Y me voy.
1: Tampoco es tanto. Venga, anda, piénsatelo. Mientras tanto, me pones un poquito de Alejandro Sanz. Hala, un besito.
0: Yo creo que la porra de la final nos vamos a quedar sin hacerla, ¿eh? Lamentablemente, por un día.

0: mejor. Buenos días, Café Olé. Buenos días, Bertolechao. Aquí Manuel del barrio de Chu, Manresa. No, primero, enhorabuena a nuestra selección española. ¡Ole, ole, ole! ¡Viva los girasoles! A ver si me puedes poner una cancioncita. Venga, claro, un saludo y buenas vacaciones.
1: Oye, cómo estamos de animados, ¿eh? Así da gusto, estamos contentos, desde luego que sí. Una canción para ti que te pongo enseguida, claro que sí, hombre.
2: Buenos días, Alberto. Mira que yo no era muy optimista con España, pero me sorprendió, la verdad. A ver si nos puede poner una canción de Marisol Bizcocho, a ver si puede ser mi destino, si no, pues cualquiera.
1: Pues claro,
2: venga,
1: sí,
2: buen día.
1: Pues lo dejo ahí apuntado, Marisol Bizcocho. Encima, pues para desayunar viene muy bien, ¿no? Muy rico. Estas son las cosas que no debería decir.

0: 9:35 de la mañana, Toñi Fernández, muy buenos días.
1: ¿Qué tal? Muy buenos días. Ahora vamos con los precios, que es lo ultimísimo, pero antes, afinar. No afinamos, pero...
2: ¡La, la, la, la, la, la!
1: Pero tenemos un la-la-la interior que la prensa internacional elogia. En Francia se puede leer impotentes ante la roja en L'Equipe, eliminados sin piedad en Le Figaro, en el Reino Unido. Escriben que la mejor selección es la española en Argentina. Subrayan que Mbappé jugó su peor partido de todo el Mundial, lo leemos en Clarín. Lo dicho, junio nos dejó los precios como estaban, con una inflación del 3,2%, pero la lectura de estos datos es mucho más profunda, porque por primera vez desde que Trump inició la guerra en Irán, bajó la gasolina y el gasoil entre el 5 y el 7%. Otra cosa es que no vuelva a subir, porque el acuerdo de paz está completamente roto y porque ya ni nos acordamos de cuando registramos una rebaja en el precio de los alimentos. ¿Y por qué con tanta buena nueva no bajan los precios? Pues porque en junio se terminaron las rebajas fiscales sobre la luz y el gas, esas que decretaron por la guerra en Irán. Y justo hoy iniciamos el ciclo lunar que nos llevará al eclipse, ese que va a parar los relojes, ese que ha disparado el precio de las habitaciones de hotel hasta un 1000%, ese. Faltan 28 días justitos.
0: Ya no queda nada.
1: Nada,
0: ya está ahí.
1: Y solo una cosita más. Protección, todo el cuidado, por favor, a los que estáis en el litoral valenciano.
0: Comprar gafas.
1: Hay que comprar gafas. En el litoral valenciano y en el Valle del Ebro, porque hoy se van a superar ahí los 42 grados. La alerta es roja, es decir, máximo peligro, tanto para actividades habituales como extraordinarias. Cuidaros, de verdad, que luego vienen los golpes de calor y no vienen muchas veces inmediatamente.
0: No, que como estabas hablando del eclipse,
1: claro, ya, es que de repente me he acordado del calor. Pero sí. Gafas para el eclipse, las especiales, ¿eh? No vale gafas de sol.
0: Eso es.
1: Y protección crema solar. Crema solar. No os pongáis al sol, que no hace falta.
0: Por la sombra de los pinos, efectivamente.
1: Por la sombra de los pinos.
0: Los pinos tan bonitos que tenemos en nuestro país. Gracias, Toñi.
1: Un abracito.
0: Son las 9:37 menos una en Canarias. Esto es Café Olé en Radio Olé. Buenos días.
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0: Café Olé, 9:49, menos suena en Canarias. Hace un momento me habéis pedido una canción de Marisol Bizcocho que a mí me gusta mucho, así que voy a ponerla por aquí, que suene. Pero antes déjame poner un par de WhatsApps, a ver qué me contáis en el 683142277. 683142277. Hola, buenos días.
1: Recuerdo para Alberto, que lleva 2 meses fuera de su casa trabajando. Y el pobre estamos agobiados.
0: Pues recuerdo para él.
1: Y lo tienen explotado.
0: Oye, cuéntame algo más, venga.
1: Alberto.

0: Oh, buenos días. Venga, vamos, que estamos ya a mitad de semana. Está aquí el fin de semana encima. Hombre, des cuenta, ya estás de vacaciones tú, tío.
1: Eso es verdad.
0: Venga, a mí me puedes poner una cancioncita desde Marco Flamenco.
1: Hombre, claro, por supuesto.
0: Vamos.
1: Vamos allá con la mañana, Manuel. Y tu WhatsApp, si quieres enviarlo, en el 683-142-277. De Marco Flamenco suena enseguida antes Marisol Bizcocho.
2: ¡Sarame!

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0: Buenos días, saludos, bienvenidos, bienvenidas. Ya estamos aquí, todo preparado, un día más. Estamos ya a mitad del mes de julio, 15 de julio, miércoles. Tomamos el relevo de nuestros pipiolos de Café Olé. Y siempre, bueno, pues ya sabes que tenemos esa firme intención de hacértelo pasar en grande, cantar, bailar y vibrar con tus artistas favoritos. Pero nuestra primera parada, como siempre, la Agencia Estatal de Meteorología.
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2: Buenos días, ¿qué tal? Este miércoles en la provincia de Huelva continúa el tiempo estable, sopla viento flojo variable con brisas en el litoral y las temperaturas diurnas siguen subiendo. Podemos alcanzar máximas de 34 grados en Aracena y Cartaya, 33 en Huelva, Ayamonte y Lepe, 32 en Isla Cristina y 30 en Punta Umbría. Es una información de AEMET.
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0: Pues sí, allá donde estés, te encuentres donde te encuentres. Hasta allí llegamos para ofrecerte lo mejor de la música en español. Versiones, entre ellas, de temas de ayer, de hoy, de siempre, como esta Farsa Moneda, que nos llega en una nueva versión que nos regala Rosalinda Galán.

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3: 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Somos Luz, Macaco.

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Llegamos ya y continuamos. Estamos en el Ecuador de este primer tramo musical de la mañana y aquí llega lo nuevo de Camela, que por cierto va a estar en Playa Sonora el segundo fin de semana del Festival de la Antilla. 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

A ver, los románticos, las románticas que levanten las manos. Todavía somos bastantes, ¿verdad? Parece que estamos ahí escondiditos, pero no, no, todavía quedamos. Yo sé que todos los que están ahora mismo al otro lado de la radio están ya, bueno, pues pensando en esa persona que les hace ser mejores en su día a día.

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0: Pues sí, estés donde estés, nos puedes llevar contigo. Ya puedes elegir a través de la radio o a través de Internet. Que yo me quedo aquí acompañándote con canciones como esta y lo que está por venir.

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1: 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Pues también tienen las gafas de color de rosa para pasar un poco de todos los problemas que trae el mundo, que no son pocos.

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Dejamos atrás a Raya Real y nos quedamos ahora con una auténtica película, la que nos ofrece el barrio. Peliculón, peliculón.

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Nos vamos a marchar hasta el año 1995. Es uno de los recuerdos que tengo yo de infancia. Me pilló chiquitito con, 8 añitos. Este Venao que sonaba en todas las terrazas y en todos los lugares.

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2: Bueno, pues aquí estamos de nuevo un día más en Ruta de Verano. 959-38-35-51, tu número de teléfono si quieres participar con nosotros. Como siempre, tendremos 13 preguntitas, 6 de cultura general, 6 sobre nuestros patrocinadores y un adivina quién canta del Playa Sonora que puede hacer que este viernes te lleves 2 entraditas para disfrutar del Festival de Música de la Antilla. Vamos a regalar, ojo, este viernes dentro de Ruta de Verano, 2 entradas para Macaco, Miguel Campello, Duncan Du y Morochos, 2 para Ana Torroja y Celtas Cortos, además de DJ Pulpo, y 2 más para la gran noche de carnaval. Así que marca ya el 959-38-35-51. Además, decirte que me han dicho que como mañana nos vamos de Ruta de Verano, no vamos a poder regalar las entraditas del jueves para el Playa Sonora. Así que hoy, si mandas ya a nuestro número de WhatsApp 627-498501, Playa Sonora, más Macaco, Miguel Campello, Duncan Du, Morochos, Ana Torroja, Celtas Cortos, DJ Pulpo o Noche de Carnaval, te puedes llevar, ojito, 2 entradas que vamos a regalar para el 24, 2 para el 25 y 2 para el 26. Esa era la idea, pero me han dicho que 2 no. ¡Que 4! ¡Que regalamos 4! 2 dobles para cada día, para que 2 personas vayan acompañados de quienes quieran a disfrutar de la música en la Antilla, en el Playa Sonora. Así que venga, que a la 1:30 estoy diciendo yo quiénes se llevan las entradas en el día de hoy. Antes de buscar la primera llamada, nuestros patrocinadores, jugamos con Autorepuestos Fernando, Restaurante Chiringuito Leiva, Cocinas y Puertas Portillos, Brasería Nueva Giralda, Pepe Extin, 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Bueno, pues vamos ya por la primera llamada del día. La tenemos por aquí preparada. Buenos días.
3: Buenos días.
2: Buenos días, Carmelo. ¿Qué tal? ¿Cómo estamos?
3: Pues estamos bien, estamos sentados.
2: Entonces estás hasta cómodo. Qué cosa más buena. Vamos a por tu preguntita de la 1 a la 13, la que más coraje te dé.
3: La 3,
2: para no bajar. Ya estaba yo tachando por aquí. La número 3, en el día de hoy, los 4 primeros patrocinadores nos los va a tener que decir Carmelo.
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2: Cocinas y Puertas Portillos.
3: Autorepuesto Fernando.
2: Autorepuesto Fernando.
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2: Chiringuito Leiva.
3: Y Brasería Nueva Giralda.
2: Y Brasería Nueva Giralda. Número que te llevas, 306, Carmelo.
3: Muy bien.
2: ¿Y tu saludo?
3: Pues para la jefa y para todo el personal que participa en la radio.
2: Y para ti, Carmelo, un abrazo enorme.
3: Igualmente, hasta mañana.
2: Bueno, mañana estaremos aquí, que las llamadas las tengo, Sí, eso es impepinable. Carmelo, un abrazo.
3: Igualmente.
2: Adiós, adiós. Buenos días.
4: Buenos días, los abrazos virtuales, que hay mucho, Carlos.
5: Sí, uf.
4: Madre mía, ¿verdad? Para ponerse a sudar. De lejos, como hace mi madre, como lo hace mi madre al niño cuando ya va bajando la escalera. Se agarra así y abrazo, como lo, lanzando abrazos. Pues sí. Consolación, menos la 3, que se la ha llevado tu marido. La que quiera.
5: La 8.
4: La número 8, ciencias y naturaleza.
5: Madre mía.
4: Ay, por favor. Ay, por favor, ciencias venga, y naturaleza, venga.
5: Habla despacito.
4: Sí, mira, mira venga. Qué lento. Cada año, en Islandilla, en su sistema dunar, se lleva a cabo un censo de un animal, en este caso de un reptil, que nos dice cuántos quedan o cuántos tenemos, si está creciendo o disminuyendo la población.
5: Eso lo sabe hasta mi nieto.
4: Lo sabe hasta tu nieto, pues espérate. Y también nos dice, pues, el sistema, la salud que tiene la duna, qué tan importante es. ¿Qué animal se cuenta? ¿De qué animal se hace el censo cada año en Islandilla?
5: Sí, este año no he visto todavía ninguno, el camaleón.
4: Del camaleón, efectivamente, una de nuestras especies emblemáticas. Y que, bueno, pues en función del número que tengamos, pues sabemos más o menos pues el estado de salud que tiene la duna. La duna, no, la duna. El 307, número que te llevas, para ti.
5: Este año las dunas las han puesto muy... para que no pase nadie, para que se proteja.
4: Sí, sí, sí, hombre, claro, vamos a ver. Y porque mucha gente irresponsable las convierte en vertederos, desgraciadamente.
5: Venga.
4: Bueno, pues ahí apuntadita quedas.
5: Mi saludo va para mi marido, mis hijos, mis nietos, mis nueras, mi yerno, mi Antonia, mi Carmela, mi Inmaculada ya que también, Pepa Ríos, José Antonio, María Villegas, a Leide, a Agu también, y a todo el mundo genera por ahí. Venga, pasa buen día, cariño.
4: Un beso enorme.
5: Hoy aprieta.
4: Que tengas buen día.
5: Adiós, bonito.
4: Adiós, adiós.
6: Volver a hacerlo contigo. Y no olvidar esa boca.
7: Buenos días.
8: Buenos días, Gonzalo.
7: ¿Qué tal, Manuela? ¿Cómo estás?
8: Muy bien, aquí yendo para casa con el peque, que hoy está con fiebre.
7: Vaya, por Dios. Ay, las fiebres son típicas del verano, ¿eh? También.
8: Sí,
7: que
8: sí.
7: Parece que era más que en invierno y no, no, no, no. Bueno, Manuela, vamos a ver. Se han llevado ya la 3 y la 8. Ya lo que tú quieras.
8: Venga, la 12.
7: La número 12. Pues vamos a por geografía, Manuela.
8: Venga, a ver.
7: Venga, ¿preparada?
8: Venga, sí.
7: Bueno, pues tu pregunta es la siguiente, ¿vale? ¿Cuál es el municipio de la provincia de Huelva que cuenta con mayor número de aldeas?
8: Que cuenta con el mayor número de aldeas.
7: Sí.
8: A ver.
7: Al Monaster
8: La Real.
7: Al Monaster La Real. Efectivamente, que entre diseminados y aldeas y núcleos urbanos, quitando el de Al Monaster La Real, pues llega casi a los 20, aunque realmente tiene 14, ¿eh? Bueno, pues sí. Efectivamente, Manuela, 308 que te llevas.
8: Pues muy bien, pues nada, mi saludo para todo el mundo era, que yo vivo y para casa ya con mi peque, que
7: muy
8: estaba
7: bien.
8: Aquí para casa a un lado.
7: Venga, pues que se mejore, un besito enorme.
8: Venga, adiós.
7: Adiós, adiós. 333-959-383551. Buenos días.
9: ¡Oli!
4: ¡Oli, Conchi! ¿Qué tal? ¿Cómo estamos?
9: Oli, número de llave Manoli, se me cortó.
4: No me diga.
9: Sí, ya puedo llamar a Oli, mira, con yo.
4: Pues para adentro, pasa. Venga, se han llevado ya la 3, la 8 y la 12.
9: Venga, dame la 6.
4: La número 6. 4 patrocinadores más.
9: Anda. Mira, qué bien. Mira, pues te voy a decir yo igual que Carmelo, coordinativo, para que la gente que venga por detrás que no se vuelva loca.
4: Venga, ay, qué bueno soy.
9: Mira, te voy a decir Pepe Extin. Restaurante La Casa del Choco. Peluquería Domingo Ortiz. Y Brasería
4: La Bella. Pues en perfecto orden.
9: Hombre, claro,
4: y en perfecto orden te apunto yo también. Si Manuela tenía el 308, pues tú el 309. Apuntadita quedas.
9: Pues mira, mi saludito va para mi tío Consolación. Lleva 2 días sin... Ayer hubo la equivocación, ¿eh?
4: Sí, no me digas.
10: Sí, pero vamos, me...
4: ¿Cuál fue? ¿Qué de los errores aprende?
10: Yo no quiero enfadarme con ninguna, pero los fallos hay que cometerlos y se corrigen.
4: ¿Cuál fue?
10: Antonia dijo, cocina y puertas por ti, yo.
4: Sí.
10: Y Consolación también dijo, cocina y puertas por ti.
4: ¿Y lo di como bueno?
10: Sí.
4: Sí, pues me parece que entonces, pues error mío.
10: Bueno, tuyo no, fue de Pablo.
4: Bueno, pues no sé, pues nada, pues lo mismo es. Se equivoque.
10: Se equivoque Pablo
4: o me equivoque yo, lo mismo es. El error es nuestro y nada, somos humanos, que nos perdone. Que nos perdone Dios si ustedes no podéis.
10: Escúchame, que el día que yo me equivoque, ya saben.
4: Bueno, ya no sé, ya veremos.
10: Y digo, mira, ha dicho, porque nada más que dieron 4 patrocinadores. Uh-huh. Y entonces Antonia dijo, cocina y puertas portillo, y Consolación dijo también cocina y puertas portillo. Digo, pues mira, tirada el número, pues viva la pepa.
4: Pues ya está. Bueno, pues hacemos una cosa. ¿Quién llamó primero? Antonia y detrás Consolación. Pues entonces le tenemos que quitar los números a Consolación o a Antonia. Que ellas se pongan y se lo quito.
10: No, hombre, no se lo quita ninguna.
4: No sé, para que no se enfade nadie.
10: Está bien, déjaselo tal como está. Pero te lo digo que repitieron, pero vamos, que no se lo quite. Si no me van a coger más ni a las dos. No.
4: Pues tú hubiese callado.
10: ¿Cómo? Pues lo tengo que decir, contarlo, que yo soy así.
4: Venga,
10: voy a saludar ya y sí. Nos vamos a acabar malamente. Venga, mi nieta, Carmela, la nieta de Carmela, mi tío, mi yerno, mi nuera, Carmela, Antonia, Manoli, Leire, Paqui, Pilar, Gemma, Pepe, Ortiz, Carmela y Lourdes, y la Cristina, Isabel María Pérez Villegas, Diego Rojas, Leo, Alejandro, a su madre Inmaculada, ya que, a su madre, a Nicolás y a su mujer, uh-huh. A mis sobrinos todas, a María Villegas, Antonia de Valverde, a María Antonia de Castrano, del Pozo y de Isla. A Consolación, que lleva 2 días sin saludarme. Hombre, algo dice. Electricidad Santana, Deli, Pepi Méndez, mi consuegra Teresa, Caridad y a mi consuegro Juan. A José Antonio, a Furge, a Jaime Arena, a Salvador, a Maricarmen, a Manolo Ramos, a Antonio Campo y a su mujer. Y un saludito para ti. Y escucha, que deja de los números, no se los quites, porque no se van a hablar conmigo.
4: No, ya se tiene que poner de acuerdo y un número se tiene que ir. No puedo hacer más.
10: Si yo cometo un error, también lo digo.
4: Un beso enorme.
10: Adiós.
4: Adiós. Pues ya sabéis, Antonia, Consolación, poneros de acuerdo, que una se queda sin número. Ea, es lo que hay. Buenos días.
11: Buenos días.
4: Venga, Antonia, que es la primera que ha entrado después de
11: pues
4: decir
11: no
4: esto.
11: Sin número porque mis patrocinadores fueron los primeros.
4: Fueron los primeros. No sé. Ya me ponéis en duda. Ya dudo de todo.
11: Bueno,
4: la culpa Conchi, es la que se ha chivado.
11: Bueno, si dijéramos lo que me hace.
4: Antonia, ¿cómo estamos?
11: Pues muy bien, hasta que tú me digas lo contrario.
4: Hasta que yo te diga lo contrario. Bueno, depende de lo que me elijas tú. La 1, la 2, la 4, la 5, la 7.
11: Hoy es miércoles.
4: Oye, todos los días son días diferentes. Venga, 1, 2, 4, 5, 7, 9, 10, 11 o 13.
11: ¿Cuándo
4: lo dijo? ¿1, 2? 1, 2, 4, 5, 7, 9, 10, 11 o 13.
11: ¿El 9 está? ¿El 9 está cogido ya?
4: El 9 está también. 9, 10, 11, 13. ¿Tú quieres el 9?
11: Venga, dame el 9.
4: Yo te doy el 9, pues el 9 es entretenimiento.
11: Muy bien. Venga, Conchi, mírame, espabilate.
4: Venga, ¿vamos al lío?
11: Venga,
4: pues en Isla Cristina se celebra uno de los encuentros de música vocal más prestigiosos de Andalucía, que reúne cada otoño a destacadas agrupaciones nacionales e internacionales desde el que nací yo, en 1987. ¿Cómo se llama este festival de música coral?
11: ¿Festival de música? Espérate que lo voy a preguntar. Sí. ¿Festival de música de qué?
4: De música vocal, de los más prestigiosos de Andalucía y que se celebra cada otoño en Isla Cristina.
11: A ver, ¿qué festival se celebra en Isla Cristina todos los años?

0: Voy a poner 30 y voy a quitar 2.
1: Tu saludo.
0: Bueno, venga, mi saludo, como siempre, para todos los oyentes, todas las amigas y amigos en general. Venga, un beso muy grande para mi Carmela, para mi Conto, para mi Conchi, para María Villegas, que a ver si llama ya, hombre, Manuela Bea, Pepi Méndez, la María Antonia, para mi tocaya de Marbella, Antonia Ramón, un beso. Inmaculada, Paqui, Carmen Aro, Juana de la Playa, José Antonio, para Alejandro y su madre, un beso que le he visto a mi Alejandro ahora en la plaza. Para Carmen Salvador, para Rocío, mi Rocío, mi Ángela y todos sus niños, un beso. Para Leire, muchas alemanes. Uy, Leire hace mucho tiempo que no llama. Ya me he perdido.
1: Leire está de vacaciones. Creo.
0: Ya me he perdido del todo, venga. Para los componentes de Radio Ley, venga, para tu padre, tu madre, tu niño, tu mujer, un beso muy grande a mi Rafa. Y el que se me ha olvidado, que no todo el mundo ha saludado, venga, los míos. Un beso a mi marido, mis hijos, mis nietos, mi nuera, mis dos yernos. Un beso muy grande para ti, hijo.
1: Y para ti, un beso enorme. El arte es morirte de frío. Un beso enorme. Adiós, adiós.
0: Un beso para ti, hijo. Adiós.
2: Ya no quiero. Seguimos. 12 minutitos para llegar al final. 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Y a la 1:30 lo desvelo, digo quiénes son. Buenos días.
3: No, es para decirle a Conchita.
2: A ver.
3: Que yo llamé antes que Antonia.
2: Tú antes que Antonia.
3: Sí, pero si me quiere quitar el número, se lo da Antonio. A mí me da igual.
2: Oy, por favor, qué generosa.
3: Antonio no ha dicho nada, pero yo lo digo, se lo da ella.
2: Qué generosa. Pues nada más que por eso te voy a dar 2 números más.
3: Que no. ¿No? Que no, hijo, que no. Que yo, qué palabra. Que digo, no, porque yo lo tengo muy tachado, en rojo, en negro. Y yo llamo antes que Antonio.
2: Bueno, pero que vamos a ver, cuando nosotros, si nos equivocamos nosotros, no, suerte para ustedes.
3: Nos he equivocado.
2: No, pero digo, que si nos equivocamos nosotros y a ustedes os beneficia, Antonio, pues todo sea eso.
3: Antonio diría otros patrocinadores porque ella también los tiene a punta.
2: Pues muy bien. Venga, aclaración hecha. Un beso enorme.
3: Venga.
2: Adiós, adiós. Venga. Pero vamos, ya digo, que si el error no lo cometemos nosotros y os beneficia, chitón, para ustedes el número. Buenos días.
4: Buenos días.
2: Buenos días, María Antonia, ¿qué tal? ¿Cómo estamos?
4: Pues, como siempre, todos los días igual.
2: Todos los días igual. Siempre me dice lo mismo y todos los días hace igual. María Antonia, vamos a por tu preguntita. Mira, tengo la 1, la 2, la 4, la 5, la 7, la 10, la 11 o la 13.
4: ¿Cuál
2: dicen los patos? La 1, la 2, la 4, la 5, la 7, la 10, la 11 y la 13.
4: La 1, dice la...
2: ¡La 1! Vamos a por 4 patrocinadores más.
4: Vamos a ver, ya acertamos.
2: A ver, afina puntería.
4: Que tú tienes visto mejor que yo.
5: ¿Yo?
4: No veo nada. Venga, vale. ¿La casa del Choco?
2: La casa del Choco.
4: Ah, acertó. Es que yo veo más o menos con esta casa. Y abajo, mira, ve.
2: Heladerías Los Ángeles.
4: ¿Y el otro?
5: El
4: de arriba. No, es de Turreña. No, es de España.
5: El mirador de la isla.
2: Y falta uno.
4: Venga, gracias. Siempre tenemos puesto.
2: Chiringuito Leiva, pues tengo que decir que os habéis resbalado en 2, María Antonia. Ay.
4: Oh, por Dios.
2: No pasa nada. ¿Tu saludito para quién es?
4: Oh, mi saludo, como siempre, para mi amiga Inmaculada Yaque, para Antonia Ramos, Consolación, Carmela, Conchi, Estafurge, Gemma Pérez, Pati Prieto, Alejandro, Carmelo, Rocío, Manuela, José Antonio, Marito Ramos, Fulge, Lady y el muchacho de Alemania.
2: Para Nicolás.
4: Y espérate, aquí me acuerdo más. Bueno, nada, por todo el mundo que llamamos a la radio, por si me queda, que me quedara alguno en el tintero. No, mi cabeza. Venga, hijo, y un saludo muy grande para usted.
2: Y para ti también, un beso enorme.
4: Besito para tu niño y todo, y para tu señora, y para tus padres.
1: Y para ti ya también.

0: El sábado voy a buscar la tarta.
1: Muy bien, que la disfrutes.
0: Gracias, yo.
1: A ti, adiós, adiós.
0: Hasta buen día.
1: Igualmente. Bueno, pues vamos a por rebote. ¡Me colgaron! ¡Ay, que eran los patrocinadores! ¡Buenos días!
2: ¡Hola!
1: ¡Hola, Inmaculada!
2: ¿Qué pasa? Mi amiga María Antonia, le digo, todo lo que salga, táchalo, pues ella nada.
1: Nada, que no aprende. ¡Ay!
2: La parió. Nada, ella nada.
1: Bueno, pues te la ha dejado fácil, fácil. Vamos a ver si tú eres capaz de contarme cuáles eran los que podía haber dicho ella y si hubiese llevado un numerito, claro.
2: Oye, yo igual también la picho, ¿eh?
1: A ver, no me digas eso.
2: Mira, don Ramiro, Secretaría don Ramiro.
1: A ver, me has dicho Barcasa don Ramiro.
2: El Salaíto.
1: El Salaíto.
2: Nuestra Señora de Los Ángeles.
1: Nuestra Señora de Los Ángeles, pastelería, heladería, Los Ángeles.
2: Y la Fragola.
1: Espérate. Pues yo, a ver, que va tú más rápido hablando que yo tachando. Y me dijiste La Fragola, Los Ángeles, Barcasa don Ramiro. ¿Y el otro que me dijiste cuál era?
2: El otro era...
1: ¿El Salaíto, me dijiste?
2: El Salaíto, sí. El Salaíto. La Fragola, sí.
1: Vale. Pues ahí tachamos los cuatro. Efectivamente, Inmaculada, te llevas para casa el número 311.
2: Ah, mira, muy bonito.
1: Apuntada quedas. ¿Y tu saludo?
2: Saludo va pues, para mi amiga María Antonia, para mi cuidadora... Para María Antonia la del Pozo, para Rocío Morales, para Consolación, Antonia, Carmela, a la Conchi que la voy a matar, que está en la boca de una Conchi, cuando te coja te pego. Y a todo el mundo general, porque se me ha ido de la cabeza. Y a ti un abrazo muy grande, hijo.
1: Igualmente, un beso enorme.
2: Mañana hay programa, ¿verdad?
1: Mañana hay programa como todos los días.
2: Que como aquí es fiesta, yo creí que era fiesta
1: en Lepe también. Ay, no, no, no. Bueno, vamos a ver, es el Carmen en todos los sitios, ¿no? Pero no, no, sí, es, sí. No es festivo, hay que venir a trabajar. Sí, y dar callo.
2: Sí, aquí es fiesta loca. Vale, hijo.
1: Un besito enorme.
2: Luego.
1: Adiós, adiós. Pues nos vamos ya a los últimos minutos. Dependiendo lo que tarde en ocuparse las líneas, esta llamada, ya sabéis que si no sale el Adivina Quién Canta, lo dejamos siempre para el final. 959-38-35-51. Venga, que te espero un ratito más.

0: Bueno, pues tenemos una última llamada. Hola, buenos días.
1: No, soy yo, Gonzalo.
0: Anda.
1: No, quiero traer algo. Pero yo cuando se me una... Me lo siento, quitan para la consolación.
0: Que no, Sandra.
1: Pero yo soy así.
0: Vamos a ver. Que no hay que enfadarse, que no hay que enfadarse, que ya lo he dicho, que cuando nos equivocamos nosotros, si os beneficia, estupendo, aprovecharlo porque no pasa nada. Que no se enfade nadie porque no lo hemos dicho con mala intención, ni tú ni yo, ¿eh?
1: Te lo digo de verdad.
0: Pero que yo lo he dicho de broma, ¿eh? Que os, me tomáis demasiado en serio.
1: No, la vida no... No, mira, yo no tengo que hacer nada, Gonzalo, con la vida que tengo que hacer ya ahora, por favor.
0: Conchi, un beso.
1: Que yo no me he enfadado, y la que se haya enfadado, lo siento.
0: Pues, que ajo coma. Un beso enorme. Adiós, adiós.
1: Adiós.
2: Yo te esperaré.
0: Venga, que me estoy cansando ya de esperar, ¿eh? Que dejamos desierto la Adivina Quién Canta hoy. 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Y aquí lo dejamos en el día de hoy. Un beso enorme. Sed buenos.

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3: ¿Qué tal? Buenas tardes. Hoy en la provincia de Huelva seguimos con tiempo estable en un día en el que suben las temperaturas diurnas. El termómetro puede alcanzar valores máximos de 34 grados en Cartaya y Aracena, 33 en Huelva y Amonte y Lepe, 32 en Isla Cristina y 30 en Punta Umbría. Mañana jueves tendremos el cielo despejado y las temperaturas diurnas se mantendrán con pocas variaciones. Se prevén máximas de 35 grados en Huelva y Cartaya, 34 en Lepe, 33 en Ayamonte, Isla Cristina y Aracena, 31 en Punta Umbría. Es una información de AEMET.
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¿Qué apañaicos son los jóvenes que escuchan Radio Le? Hoy es el Día Mundial de las Habilidades de la Juventud. A todos vosotros, un abrazo muy fuerte. Para vosotros, la próxima canción de Alicia Fernández. 12:30, contigo, Sergio Adel.

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1: Pasadas las 12:30, miércoles 15 de julio, ¿cómo están esos cuerpos después del triunfo anoche de España? Pues nosotros estamos aquí, quedamos botes y por eso estamos con la mejor música para que te lo pases con nosotros en grande con Kiko y Xara y estos adolescentes.

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0: estamos bien locos. ¡Miau!
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1: 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Hasta el inicio de los años 90 nos vamos a refrescarnos con un descapotable amarillo, en este caso nos lo traía Zapato Veloz.

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1: Oye, Roncero, penalti clarísimo el de ayer, me dirás que no.
2: Penalti clarísimo, venga, ¿de verdad me lo dices? 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
1: Llegó el momento de encontrarse con la gente de verdad en Playa Sonora. Vamos a regalar 4 entraditas para cada uno de los 3 primeros días del Playa Sonora para disfrutar de Macaco, Miguel Campello, Duncan Du, Morocho, Sanato Roja, Celtas Cortos, DJ Pulpo y de la gran noche de carnaval en el día de hoy. Bueno, pues entre todos los WhatsApp recibidos con ese Playa Sonora, más el nombre del artista o de la noche que quieren disfrutar, pues tenemos para empezar la primera noche, la del viernes 24 de julio. Macaco, Miguel Campello, Duncan Du y Morocho. Entre todos los WhatsApp recibidos han sido en el día de hoy 1, 2, 3, 4, 5, 6, 7. Pues metemos 7 numeritos en el bombo y a ver quién se lleva las 2 primeras entradas.
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1: 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Sacamos bolita número 5, número 5 que tiene Rocío Reyes Martínez. Enhorabuena.
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Y vamos a ver quién se lleva, quién va también a disfrutar de Macaco, Miguel Campello, Duncan Du y Morochos. Vengan, bolitas de nuevo al bombo y a moverla, a darle mareito. Número 2, y el número 2 lo tiene Francisco Ramiro Campina.

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1: Y nos vamos ahora a la noche del 25 de julio a Torroja, Celtas Cortos y DJ Pulpo. Tenemos una sola que nos ha levantado la mano y dice, yo me voy con Ana Torroja. Pues se la lleva directamente, así, sin sorteo ni nada. Carmelo Magno de Dios Prieto, enhorabuena.

Y vamos a por la noche de carnaval. Al carnaval se quieran apuntar. Tengo yo por aquí 1, 2, 3, 4, 5. Pues 5 pelotitas para adentro. Primer número en salir, el 3. A ver quién lo tiene. María Dolores González Valera López.

Bueno, pues tiene dos entradas para que vaya con quien quiera, como también se las va a llevar a ver Mare hizo al bombo. Bolita número 2, uno para abajo. Antonio Llanos Casilla. A disfrutar del carnaval, Antonio, tú también. Bueno, pues nada, enhorabuena a los ganadores de hoy. Mañana no sortearemos entradas, pero el viernes sí. Así que aprovechad ya y mandad Playa Sonora más Macaco, Miguel Campello, Duncan Du Morochos, Playa Sonora más Ana Torroja, Celtas Cortos o DJ Pulpo, o Playa Sonora Carnaval para las últimas que me quedan por dar. Que las daremos ya el viernes, ¿eh? Pero cuentan todos los que vayamos recibiendo ya.

0: maravilloso.
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2: Buenas tardes, son las 2 en punto. Hoy es miércoles 15 de julio. Comienza Radio LED Noticias, como siempre, acercándonos a nuestros contenidos en forma de titulares.
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2: Conoceremos en el día de hoy todos los detalles sobre las escuelas infantiles de verano de la Junta de Andalucía en la provincia de Huelva. Además, estaremos en Islandilla, cuyo palacio de congresos se prepara para acoger el próximo 22 de julio un espectáculo infantil tributo a la Granja de Zenón. Hablaremos con el payaso Tolín sobre fiesta en la granja. Nos desplazaremos hasta Isla Cristina, donde se han presentado los detalles de la tercera edición de la muestra de carnaval de verano en la localidad, que se celebrará a principios del mes de agosto para despedirnos abriendo ventana a la actualidad política.
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2: Toda esta y más información, como siempre, tras la previsión meteorológica que buscamos ya en la Agencia Estatal de Meteorología.
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4: ¿Qué tal? Buenas tardes. Hoy en la provincia de Huelva seguimos con tiempo estable en un día en el que suben las temperaturas diurnas. El termómetro puede alcanzar valores máximos de 34 grados en Cartaya y Aracena, 33 en Huelva y Ayamonte y Lepe, 32 en Isla Cristina y 30 en Punta Umbría. Mañana jueves tendremos el cielo despejado y las temperaturas diurnas se mantendrán con pocas variaciones. Se prevén máximas de 35 grados en Huelva y Cartaya, 34 en Lepe, 33 en Ayamonte, Isla Cristina y Aracena, 31 en Punta Umbría. Es una información de AEMET.
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6: La Junta de Andalucía promueve 14 escuelas de verano para más de 560 niños y niñas en la provincia de Huelva. El programa facilita actividades educativas de ocio, alimentación saludable y apoyo a la conciliación familiar en una decena de municipios onubenses. Se trata de un programa que cuenta con un presupuesto de 5 millones de euros en la región, de los que 550.000 se destinan a Huelva, y que refuerza la atención a la infancia y la adolescencia para los menores más vulnerables a través del programa de solidaridad y garantía alimentaria de la Junta de Andalucía y en el marco del Plan Corresponsable 2026. Escuchamos a José Manuel Correa, delegado del Gobierno en Huelva, que ha recalcado la importancia de esta inversión.
7: Este tipo de actividades tan necesarias en estos meses de estivales para aquellas, en este caso aquellos niños y niñas vulnerables que necesitan de tener ese centro educativo, pues ese programa, esa escuela de verano que les da la posibilidad de seguir formándose, de tener actividades lúdicas, excursiones, bueno, un amplio abanico de talleres que les permite, entre otras cuestiones, además, esa alimentación básica que durante todo el año reciben en estos centros educativos, y que especialmente ahora en verano, con el tema de las vacaciones estivales, pues bueno, siguen garantizándose que por lo menos esa alimentación, ese desayuno, ese almuerzo y esa merienda la siguen teniendo, además de seguir desarrollando sus actividades. Yo quiero destacar aquí, en este caso, a las asociaciones que nos acompañan hoy, en este caso la Asociación Olontense contra la Droga, que es una de esas 8 entidades que se hacen eco y que están al frente de la promoción de estas escuelas de verano, y que gracias a ellos y a esa labor que siempre desarrollan, no solamente a los niveles asociativos y con el fundamento, sino también desarrollando este tipo de actividades en épocas estivales, pues esa labor que es muy necesaria y que no está pagada con nada, evidentemente, pues hacen que estos niños y estas familias pues puedan disfrutar durante este periodo de estas actividades, que son, como he dicho antes, importantísimos para que la actividad, no solamente educativo, sino a la actividad lúdica, y sobre todo algo que decía el delegado también, al que también saludo, porque es verdad que es importantísima ese impulso que se le da por parte de la consejería, en este caso él a nivel provincial, de este tipo de talleres, de este tipo de actividades, pues bueno, pues como decía, esas actividades que realizan a través de estas asociaciones permiten que estas familias puedan conciliar, por un lado, esos padres que durante el verano no saben dónde colocar a los niños, que es complicado muchas veces, porque esa conciliación es necesaria para poder desarrollar su actividad, bueno, actividad laboral de cada una de estas familias, y que los niños tengan también una distracción y sobre todo una continuidad en esa formación, y como decía antes, también la posibilidad de que no se les corte esa alimentación básica que se le da a través de estos talleres, pues sigan desarrollándose.
6: Las escuelas están gestionadas por 8 entidades sociales de amplia experiencia, como son la AOCD, APRED, Asociación Esperanza, Aspreato, Cáritas, Resurrección, Baldoco y FECONS. El gobierno andaluz ofrece este recurso en las localidades onubenses de Huelva, Isla Cristina, Cartaya, Almonte, Boyullos del Condado, Ayamonte, Punta Umbría, Nerva, Cortegana y Lepe, favoreciendo una cobertura territorial amplia y una respuesta adaptada a las necesidades de la infancia y las familias en la provincia de Huelva.
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6: La concejala delegada de Turismo del Ayuntamiento de Lepe, Elena Vélez, y el director de la Acuópolis Cartaya, Rodrigo Casado, han hecho pública la nueva edición del Día de Lepe en Acuópolis, que se celebrará el domingo 26 de julio. El Día de Lepe en Acuópolis se ha convertido ya en una cita fija del calendario estival para facilitar que la población lepera acceda al parque acuático situado en Cartaya a unos precios populares. Las entradas tendrán el coste especial de 14,90 euros, precio único para niños y adultos, y se pueden adquirir el mismo día en taquilla o mediante compra online aplicando el descuento con el código promocional Día LEP 26, todo junto y en mayúscula. La promoción cuenta con entradas limitadas y es imprescindible mostrar el DNI para acceder al parque acreditando la residencia en el municipio. Tanto la concejala como el gerente de Acuópolis han animado a participar en el Día del EPE en Acuópolis, una exitosa cita que cada verano desde hace 16 años reúne a centenares de familias de la localidad para disfrutar de las atracciones acuáticas del parque. Pueden encontrar más información llamando al teléfono 959-39-2660 o a través del correo electrónico acuopolis.huelva@grpr.com. La comunidad de regantes Piedra Guadiana busca incorporar un oficial de mantenimiento de redes de transporte, distribución y abastecimiento de agua. La persona seleccionada se encargará de ejecutar el mantenimiento preventivo y correctivo de las instalaciones de la entidad en las zonas de Lepe, Villablanca, La Redondela, Isla Cristina y Ayamonte. Su objetivo principal será asegurar la máxima disponibilidad, continuidad y el correcto funcionamiento de toda la infraestructura hidráulica. Entre los requisitos mínimos se encuentran titulación mínima en graduado de ESO, experiencia demostrable de al menos 2 años en el mantenimiento de instalaciones hidráulicas, realizando tareas como reparación de fugas y roturas en conducciones de agua, sustitución y acople de elementos de red, válvulas, uniones, codos, etcétera, instalación de sistemas y elementos de control volumétrico, manejo de herramientas de ofimática básica y soltura en el uso de aplicaciones móviles corporativas, así como el permiso de conducir B. Por otra parte, se valorará la titulación de grado medio o superior en ramas técnicas relacionadas como el técnico en redes y estaciones de tratamiento de agua, construcción, electromecánica o automoción, técnico superior en gestión del agua, proyectos de obra civil o automoción, formación y conocimientos actualizados en prevención de riesgos laborales, buen conocimiento geográfico de la zona de trabajo, perfil proactivo, organizado, resolutivo, con gran capacidad para el trabajo en equipo y templanza para resolver imprevistos bajo situaciones de estrés. Los interesados pueden inscribirse a través de la oferta publicada en InfoJobs. La comunidad de regantes Piedra Guadiana es una entidad de referencia en la gestión de recursos hídricos. Trabajamos de forma continua para asegurar la eficiencia, sostenibilidad y el perfecto estado de las infraestructuras de riego y abastecimiento.
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2: Y continuamos en nuestros servicios informativos hablando de todo un espectáculo musical que llega hasta el Palacio de Congresos de Islandilla este próximo 22 de julio y que va a ser seguro las delicias de los más pequeños de la casa y también de los padres, que más de uno, no sé si no sabemos toda la letra o casi toda la letra de las canciones de La Granja. Y es que vamos a tener tributo musical de fiesta en La Granja, como digo, este próximo 22 de julio en el Palacio de Congresos de Islandilla. Y para conocer un poquito más los detalles, vamos a saludar a Tolín de Farandulandia Escénica. Tolín, bienvenido, buenas tardes.
10: Muy buenas tardes, muchas gracias por invitarme a tu casa.
2: Me imagino, Tolín, que bueno, que ya las entradas estarán volando, porque yo por lo menos tengo que confesar que el mío peque, desde que vio el cartel, dijo: esa es La Granja de Zenón, y ya se puso a cantar las canciones y uno se ve, bueno, pues en la obligación de hacerlos disfrutar y de disfrutar nosotros con ellos, sobre todo los más grandes.
10: Claro que sí, pues mira, sí, se están vendiendo muy bien, todavía quedan entradas porque estamos hablando de uno de los auditorios más imponentes que hay aquí en Huelva. Tiene mucho aforo Entonces hay sitio, hay muy buena visibilidad desde todos los asientos, que no se preocupe nadie, y bueno, todavía quedan entradas, así que os invito a que no os lo perdáis, porque de verdad que lo van a pasar bien tanto los pequeños como los papás y las mamás, los abuelitos que vayan también.
2: Todos ellos, muchos abuelos también, sí, que bueno, se ven obligados a ir, digamos que actualizando las letras de las canciones, porque esta sí es verdad, Tolín, que no son las canciones que cantábamos nosotros de niños, pero como digo, más de uno no sabemos las letras, ¿no? Yo estoy pensando ahora en el de La Llama, o por ejemplo, la boda del pollo y la pava, ¿no? Por ejemplo.
10: Claro que sí, se están volviendo muy populares, pero te tengo que decir que dentro de la granja hay unos personajes que son, por ejemplo, la gallina turuleca y el ratón de Susanita, que están dentro de los personajes de la granja que también llevamos, y como payasos que somos, porque los tres que presentamos somos payasos, pues aprovechamos la cobertura totalmente para invitar a los mayores a que canten con nosotros pues esas canciones que están en la memoria y en la mente de todos nosotros y en nuestros corazones. El ratón de Susanita, la gallina turuleca, en fin. Aprovechamos todo esto para que también participen los mayores y lo pasen bien.
2: Pues ya, simplemente con esos dos temas, con esas dos canciones que me contabas, así simplemente escuchándote hablar de ellos, uno es imposible que no conecte con su infancia, ¿no? Recordando esos temas de ayer, de hoy, de siempre, y que yo creo que por mucho que llegue La Granja, por mucho que lleguen nuevas canciones infantiles, muchos seguimos insistiendo, ¿no?, en cantarle a nuestros nietos, a nuestros hijos, porque nos hace conectar con ellos de alguna manera, ¿no?
10: Sí, ese es nuestro interés, siempre ha sido ese. O sea, desde que empezamos con esto hace ya cerca de 20 años, empezamos con el espectáculo, teníamos claro que nos gusta el mundo infantil y que va dirigido al mundo infantil, pero el reto era y siempre será enganchar a los mayores. O sea que cuando los ves allí al principio del espectáculo con el teléfono móvil como pasando del tema y dices tú, no, pero te voy a enganchar. Y al final, bueno, hacemos rutinas cómicas de payasos, canciones populares, pues al final acaban enganchados, al final acaba todo el mundo participando del espectáculo, que es lo que nos gusta y es lo que intentamos hacer siempre en cada show. Sí.
2: Qué importante, Tolín, que nunca perdamos al niño interior, ¿no?
10: Por favor, eso es lo más importante de todo. Y como siempre digo, cuando termino el show, pues bueno, si en estos 70, 80 minutos de espectáculo hemos conseguido que ustedes dejen los problemas en la puerta y se hayan olvidado y se hayan divertido como un niño, pues yo creo que hemos conseguido la meta, sí.
2: Dentro del mundo del clown, del mundo del payaso, ¿no?, parece que se está recuperando en los últimos años. Es una disciplina complicada, ¿no? Y yo preguntándote como payaso, ¿no?
10: Por ejemplo, aquí el payaso tiene poca libertad cuando se trata de espectáculo infantil. Cuando va al circo, el payaso tiene otras posibilidades. Cosas recurrentes como el tortazo, la caída. Aquí pues no puede ser, porque estamos hablando de niños, pues en este caso con La Granja, niños muy pequeños. Entonces tenemos que hacer el show de una manera más suave, pero claro, intentando arrancarle la carcajada a la gente. Entonces te queda un margen ahí muy cortito, pero bueno, que sabemos aprovechar y que la verdad que no funciona bastante bien. Sí, la verdad que es complicado y cada vez más, porque ahí entraremos en otro debate, cada vez tenemos la piel más fina. Entonces, bueno, vamos con mucho cuidado, siempre pensando en el niño y pensando en que, bueno, en que son los protagonistas, que son los que vienen a vernos realmente. Entonces, bueno, pues sí, un poco complicado sí que es, la verdad.
2: Tolín, pero yo me venía a referir, ya entrando, si quieres, en un poco materia más filosófica, ¿no? El payaso, tendemos a verlo, pues eso, como un payaso, utilizando ese término, como una persona cuyo único objetivo es hacernos reír, pero va mucho más allá, nos hace reflexionar, ¿no? Nos pone muchas veces ante un espejo de lo humano, incluso de lo grotesco y de nuestros errores más básicos, ¿no?
10: Totalmente. Además, es que, bueno, nos hace reír y nos hace llorar. compañero Tuli, que es el más pequeño de los componentes, el más jovencito. De hecho, bueno, es el mejor de los tres, pero es el más pequeño. Tiene una rutina en la que la hace al final del show, y me emociona mucho a mí también, porque es una rutina emocionante y triste, y ha arrancado más de una lágrima. Yo, que no estoy en el escenario en ese momento, miro a la gente y veo cómo le arranca la emoción. Es verdad que sí, que el payaso te arranca la carcajada, pero siempre, siempre es cierto que hay un mensaje detrás, siempre. Dentro de la torpeza del payaso, que es de lo que nos reímos, muchas veces nos reímos de nosotros mismos y nos vemos muy reflejados en esa torpeza, ¿no? Yo creo que, hombre, el payaso, aparte de hacernos reír, nos tiene que hacer pensar también. No vale solamente con eso, con lo que decía antes, con la bofetada, con la torta, con la caída. Hay que hacer pensar a los niños y también a los papás y a las mamás. O sea que yo creo que sí, que en ese aspecto nos gusta llevar mensajes siempre. Aunque el espectáculo cada vez más dinámico, porque los niños están acostumbrados ya a redes sociales, a ver vídeos muy cortos, esto nos obliga a ir con acelerados. Digamos que cada 4 o 5 minutos hay un cambio en el escenario. Y aún así, con ese estrés y con esa rapidez que va el espectáculo, que va como un tiro, nos preocupa el mensaje, siempre, el mensaje.
2: Pues que no se pierda ese mensaje, que no se pierda el brillo en los ojos de nuestros hijos cuando puedan disfrutar de este espectáculo que se nos propone para este próximo 22 de julio. Nada, lo tenemos a la vuelta de la esquina, en el Palacio de Congresos de la Antilla, la fiesta en la granja.
10: Que se acaban.
2: Quería decir, porque es que ahora tenemos la oportunidad de hacernos con una entrada anticipada por un precio muy módico de 14 euros. El día del evento, el precio queda en 17 euros, si es que todavía queda alguna entrada. Yo sé cómo somos muchas veces aquí, que nos gusta dejarlo todo para última hora y después puede que la sorpresa no sea que disfrutemos del show, sino que nos tengamos que quedar en la puerta, porque aunque sea un palacio de congresos bastante grande y que tenga cabida para muchas personas,
10: solemos llenar los eventos. O sea que sí, yo creo que cogiéndolas con tiempo no hay problema, claro. El día del evento, pues no sé, la verdad que no sé si habrá entrada. Muchas veces ocurre que la gente pues llegan y no hay ya entradas en puerta. Entonces, bueno, pues haciéndolo con tiempo, pues perfecto.
2: Pues con tiempo tenemos la opción de hacernos con la nuestra en Giglón, por ejemplo, y si queremos más información, pues a través del número 694-250208. Yo creo que es una oportunidad inmejorable para que los peques disfruten de sus canciones favoritas, para que también los que somos un poquito más grandes rememoremos esos momentos en los que nosotros disfrutábamos con nuestras canciones infantiles. Y también una cosa muy importante, y es que esto es cultura, y al final estamos introduciendo a los más pequeños en algo importantísimo, porque la vida sin cultura yo creo que no nos lleva a ningún sitio. Tolín, muchas gracias por atender nuestra llamada y ojalá, como soléis hacer, volváis a llenar también en Isla Antilla.
10: Muchísimas gracias, Gonzalo, y gracias por abrirnos las puertas de tu casa y gracias por darnos esta difusión. Muchísimas gracias, de verdad.
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2: El Ayuntamiento de Isla Cristina y la Federación Isleña de Peñas y Agrupaciones de Carnaval han presentado la tercera muestra de verano, una iniciativa que se celebrará el próximo 1 de agosto y que volverá a llenar las calles del municipio de música, color, creatividad y tradición, ofreciendo a vecinos y visitantes una oportunidad única para conocer de cerca la esencia del Carnaval de Isla Cristina, declarado fiesta de interés turístico de Andalucía. Durante la presentación, la presidenta de FIPA, Eva Santos, explicó que esta tercera edición nace con la voluntad de seguir creciendo y demostrar el intenso trabajo que desarrollan durante todo el verano las peñas y grupos carnavaleros de Isla Cristina.
13: Es una pequeña muestra que queremos con esto dar a conocer la labor o el trabajo que hace FIPA prácticamente durante todo el año. Es verdad que en Isla Cristina es puro carnaval. Y desde FIPA nos encargamos o trabajamos lo que vienen siendo los grupos de calle. Es donde le ponemos el esfuerzo, el trabajo y la labor. Es una labor que llevamos haciendo durante varios meses, pero es verdad que después se nos queda un poquito corto porque prácticamente hay grupos que salen un día, otros grupos que salen dos o tres días. Se nos queda un poco pequeño. También esta muestra sale de la idea de dar a conocer al turismo y a la gente, a los visitantes que vienen en periodo estival, pues que vean qué es lo que aquí hacemos en el mes de febrero. El primer año lo hicimos y la verdad que fue una grata sorpresa porque hubo mucha gente que vino a acompañarnos durante el recorrido y la gente la verdad es que se quedaba muy contenta y se quedaba muy asombrada porque no solían venir en esa fecha. Entonces, bueno, la verdad es que la repercusión fue bastante buena y eso nos animó a seguir trabajando. El segundo año pues fue tanto mejor, al final poco a poco se van haciendo un poquito más grande, que es lo que nosotros queremos, que esto cada vez vaya evolucionando. Lógicamente no va a ser igual que el carnaval porque es verano, porque la gente está trabajando, porque están sus vacaciones y claro, todo el mundo no puede acompañarnos, aunque muchos sí que quisieran. Entonces, bueno, el año pasado también estuvo bastante bien la muestra. De hecho, tuvimos por parte de la Concejalía de Turismo, en la gala de turismo, pues nos dieron un reconocimiento que la verdad que estamos bastante agradecidos, y también al periódico de Isla Cristina porque también tuvieron pues el detalle de nombrarnos en sus premios anuales y la verdad que también fuimos seleccionados.
2: Por su parte, la concejala de festejos, María del Carmen Beltrán, ponía en valor la colaboración entre el Ayuntamiento y FIPAC como clave del éxito de esta iniciativa.
14: Intentamos con esta muestra de carnaval que la gente de fuera conozca el carnaval. Es cierto que la participación muchas veces no es la que deseamos. ¿Por qué? Porque pues a lo mejor hay mucha gente que trabaja en el sector hostelería, en diferentes hoteles, y bueno, y no pueden participar como quieren. Pero bueno, intentamos eso, ¿no? Que cada vez vaya en aumento esa participación, y efectivamente, este año aún más hay más gente, más participación de diferentes peñas, y desde aquí pues agradecer, ¿no? Agradecer esa participación de las diferentes peñas. Creo que hacen un esfuerzo en salir ese día, engrandecer nuestro municipio y dar a conocer lo nuestro, porque Isla Cristina es puro carnaval, es nuestro ADN y es una fiesta que la llevamos por bandera siempre y se trabaja durante todo el año, ¿no? Y se trabaja unos meses antes. De hecho, ya estamos de lleno en el Carnaval 2027 y organizando pues muchísimas cosas de su organización.
2: En su turno de palabra, la concejala de Turismo, Isabel López, destacaba el importante papel que desempeña esta iniciativa en la promoción turística de Isla Cristina.
15: Desde Turismo vamos a seguir, por supuesto, apostando siempre por este tipo de actividades que tienen una proyección turística importantísima para nosotros, porque es una muestra que donde damos a conocer precisamente a todos los que vienen en esa fecha, donde le decimos y le mostramos lo que hacemos en febrero, ¿no? Que es una que en nuestra fiesta máxima es nuestro carnaval, una fiesta está declarada de interés turístico andaluz, y para nosotros, para el ayuntamiento, para ellos como FIPA, es importantísimo, y todo el mundo carnavalero, demostrarle a los que vienen pues la importancia que tiene para nosotros, ¿no? Y en esa muestra pues se ve una pequeña muestra, valga la redundancia, de lo que aquí hacemos en febrero, ¿no? Luego lo que fomenta, ¿no? Fomenta la participación ciudadana, la convivencia, luego llenan nuestros espacios públicos en ese encuentro que es importantísimo también en una de nuestras plazas más emblemáticas como es el Paseo de las Flores. En fin, que yo creo que detrás este es uno de los eventos que sí que hay coincidencia, pero que es perfecto. Perfectamente compatible con la feria del turismo, del marisco, porque es el 30, 31, 1 y 2, pero es perfectamente compatible porque es un día que tienen ellos esta muestra del carnaval, y es perfectamente compatible una cosa con la otra, y porque hay muchísimas actividades en Isla Cristina. El que viene de fuera, que siempre lo dice, es que tenéis todos los fines de semana cosas, y los días, que las actividades del teatro, ópera, en fin, ballet, de todo tipo de actividades que hay en la Cristina para poder elegir, ¿no?
2: Cerrando el acto, el primer teniente de alcalde y coordinador del área de festejos, Francisco Zamudio, ponía el acento en el enorme valor patrimonial que representa el carnaval isleño y subrayaba igualmente el impacto que este tipo de iniciativas tienen sobre la economía local.
16: En verano nos acompaña, afortunadamente tenemos la población triplicada, nos acompaña muchísima personas de otros pueblos, de otras comarcas, de otras comunidades, de otros lugares de España y de otros lugares del mundo, porque es cierto. Y no, a mí me parece acertado, y lo apoyo desde el minuto uno, la idea de FIPAD de mostrar una parte de nuestro carnaval basado principalmente en lo que hacemos en la cabalgata del domingo, que son los grandes grupos de disfraces. Evidentemente no está cerrado y se abre la mano pues que aparezcan carrozas, como ya aparecen, o llamamiento al grupo, o la intervención, como siempre ya que es mítica, del mosquerío, ¿no? No está cerrado a manifestaciones muy inherente, ¿no?, a lo que hacéis vosotros. Y yo he salido en grupo de disfraces muchísimos años con Felicio Sacramento, Francis Zamudio, lo que es la intervención de el maquillaje, ¿no?, que tanto Rita Tobarra también hace, y es una gran profesional, y que también intervenga, ¿no? Y por supuesto también debemos de contar con un punto de apoyo, que es que este año podamos contar con una barra que lleva tío Pepe en el Paseo de las Flores. Me parece que enseñar ese carnaval nuestro que se hace en febrero, se seguirá haciendo en febrero, aunque a veces cae en enero, el enseñarlo, lucirlo, es un reclamo importante, turístico sobre todo. Hay que agradecer a que sigáis viviendo el carnaval en su tiempo, pero que también tengáis esta acción fuera de su tiempo, porque fija destino, porque fija turismo. Y fijar destino y turismo no es una palabra vacía, es fijar, como bien ha dicho Isabel, fijar el movimiento de la economía de tu propio pueblo. El venir más gente, pues mueve, dinamiza el municipio.
2: Este año la muestra volverá a partir desde la rotonda de Punta del Caimán, recorriendo la avenida Federico Silva Muñoz hasta el Paseo de las Flores, donde continuará la programación con actuaciones carnavaleras y actividades para todos los públicos. Entre las novedades de esta edición destaca la incorporación de nuevas peñas participantes, un grupo infantil, la presencia de la peña Las Matildas, una charanga inspirada en las tradicionales que recorrían las calles durante el carnaval, la participación de las Cortes Infantil y Juvenil en una carroza adaptada por el Ayuntamiento y un taller de maquillaje Glitter Bar organizado por la Escuela del Carnaval de Isla Cristina de la mano de Rita Tobarra. Además, el Paseo de las Flores contará con un servicio de barra gestionado por la Peña Tío Pepe, favoreciendo un ambiente de convivencia durante toda la jornada. La tercera muestra de verano vuelve así a consolidarse como una de las grandes citas del calendario estival isleño, reforzando el compromiso del Ayuntamiento de Isla Cristina y de FIPAC con la promoción de una tradición que forma parte de la identidad del municipio y que, gracias al esfuerzo de peñas, agrupaciones y colectivos, continúa proyectándose más allá de sus fechas habituales para convertirse también en un atractivo turístico y cultural durante el verano.
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6: El presidente del Partido Popular de Huelva, Manuel Andrés González, ha puesto en valor que el acuerdo del gobierno en Andalucía, liderado por Juanma Moreno, será muy beneficioso para la provincia de Huelva con la llegada de nuevas inversiones a nuestra tierra. El presidente popular ha destacado que se refuerza en esta legislatura la Consejería de Sanidad, que va a estar integrada en la vicepresidencia primera del gobierno, así como la creación de una nueva Consejería de Vivienda, porque si hay algo que preocupa en este momento a los andaluces y sobre todo a los jóvenes es la adquisición de una vivienda. González ha resaltado que el gobierno de Andalucía no se ha detenido en ningún momento y mientras que se negociaba el pacto de gobierno, Juanma Moreno ha seguido trabajando con la misma intensidad que lo venía haciendo desde antes de las elecciones autonómicas. Escuchamos a Manuel Andrés González, quien ha puesto en valor todas estas actuaciones en el municipio isleño.
21: Centrándonos en la gestión de Juanma Moreno, ya ha continuado, es decir, aquí no ha habido ninguna parálisis como consecuencia de las elecciones autonómicas y como consecuencia de los tiempos que han estado negociando el pacto de gobierno, sino que Juanma ha seguido trabajando con la misma intensidad que lo venía haciendo desde antes de las elecciones autonómicas. Tanto es así que ya ha traído en los últimos tiempos buenas noticias al municipio isleño con la licitación de un pantalán flotante que se va a ejecutar a la espalda de donde estamos en estos momentos para el desembarque de pasajeros. Pero también ha anunciado el gobierno de Juanma Moreno la ejecución de unas obras importantes en los puertos de Isla Cristina, Yamonte y Punta del Moral, que va a consistir principalmente en la modernización de las redes de electricidad y en las redes de agua. Por tanto, Juanma Moreno no ha parado ni un solo día. Se convocaron las elecciones, se celebraron las elecciones y al día siguiente ya estaba pensando Juanma Moreno en cómo mejorar la calidad de vida de todos los andaluces, en este caso de todos los onubenses y de los isleños. Por tanto, yo estoy convencido que en los últimos tiempos, querido Emiliano, vendremos en la Cristina en muchas ocasiones para seguir dando buenas noticias a este municipio que van a seguir viniendo de la mano de Juanma Moreno, del Partido Popular y de la Junta de Andalucía. Y evidentemente en los tiempos que estamos no me gustaría finalizar esta rueda de prensa sin darle un cordial saludo y que tenga una magnífica fiesta del Carmen a muchos municipios de la provincia de Huelva que celebran en estos momentos la festividad de la patrona del mar, como es la Virgen del Carmen. Pero estoy en la Cristina, por supuesto, quiero desde estos medios de comunicación pues felicitar y desear a todos los isleños y a todas las isleñas que pasen una maravillosa fiesta del Carmen.
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2: Hasta aquí las noticias en Radio Lee Costa de la Luz y Radio Lee Andévalo. Recordarles que para seguir disfrutando de la mejor música y conocer toda la información, nada mejor que continuar con nosotros a través de la 89.2 de FM si nos escuchan desde la costa occidental de Huelva, o a través de la 87.6 de FM si nos escuchan desde el Andévalo onubense, además de poder seguirnos a través de internet a través de www.radiolecostaluz.com. Buenas tardes.
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Bueno, pues seguimos compartiendo este caluroso miércoles. Madre mía de mi alma. Un abrazo a los amigos de Zaragoza que están sudando. Hoy estamos en aviso rojo. Ya sabes, agüita por la sombra. Si no tienes que salir y no es obligatorio, no salgas. Y en cualquier caso, con sombrerito, con gorra, con pamela y con crema protectora, por favor, ¿eh? Seguimos, lo hacemos con un adelanto del nuevo disco del barrio.

0: Hoy, hoy, hoy, qué bien nos ha salido el arroz con bacalao que llegan después de ese aperitivo que nos regalaba el barrio, después de peliculón. Enseguida, Lolita, no sé si tú tienes arrocito, arroz con pollo, si tienes paella valenciana, si tienes paella de marisco. A mí la de marisco es la que más me gusta, ¿eh? Ahí lo dejo, por si un día me quieres invitar. Seguimos compartiendo grandes éxitos y después de Lolita, Carlos Torres, aquí.
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0: es lo que nos gusta hacer en Radio Lejema Castaño, vivir y reír, ¿verdad?
1: Hombre, y disfrutar.
0: E invitar, tú poco, ¿eh? Está la paella pendiente, no has traído picota, no has traído nada. Es que yo digo, madre mía. Bueno, que seguimos hablando en tu programa, ¿eh?
1: No
0: sé que
1: yo,
0: arranca
1: no
0: a las 3 de la tarde. Besitos y gracias de parte de Sergio Adel y hasta mañana, familias.

0: Las 3 de la tarde, ahora menos en Canarias. Es que de verdad, esto de que... ¿Cómo que es eso que yo no te invito a cosas?
1: Gemma, más conocida como la tacañona.
0: Oye, ya, esto por favor, ya me voy a enfadar de verdad. Eli, la mamá de Sergi, por favor, llama por teléfono, que vas a entrar en directo, que le vas a decir 4 cosas al niño. Pues mira, te iba a dedicar esta canción y no te la dedico.
2: No,
0: por decir lo que has dicho. Hala, ya está.
3: Hay personas

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8: Las 3 de la tarde y 11 minutos, aquí contigo yo soy Gemma Castaño, reparto besos por ahí, nos estamos riendo Sergio Adelillo, así como es que es un trasto, de verdad que sí. Vamos a continuar con él, con Moisés Losada y sus flores de abril. No sé si le voy a traer las picotas al final, no lo sé, no lo sé.
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Las 3 y 18 minutos. Bueno, yo no he sido capaz de dormir esta noche después de la emoción con ese partidazo que se marcó nuestra selección ayer, que ya estamos ahí en la final. ¿Has dormido tú? Y eso que ya no somos niños, como dice Josué Rarujo, pero vamos, que fue tan intenso, tan increíble, qué bonito, ¿verdad?

Josué Ranujo con nueva canción, Ya no somos niños. Las 3 de la tarde, 22 minutos. Igual te pillo en este momento ahí con la comida tranquilamente, disfrutando de la vida de Radio Le y de las canciones de La Llave y Kiko y Sara, por ejemplo, o Estopa y Rosario.

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15: Las 3:36, mira, podríamos viajar, por ejemplo, hasta Algeciras, en este día en el que hace calorcito, además, bastante calor, para encontrarnos con Marina y qué importa la gente.

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Ese es el mensaje de Marta Quintero en su última canción. Que levante la mano quien no tenga heridas vivas, ¿verdad que sí? Venga, que hay que seguir adelante, hay que caminar por la vida, como hace Ramón Melendi. Hay que hacer la maleta, como dice Bantamín, y si hace falta. Y bailar el bamboleo. Prima.

Hombre, a mí me encantaría hacer la maleta, pero para no sé, irme de vacaciones, ¿no? ¿A dónde nos vamos? Venga, a las islas, a tu pueblo tranquilamente, a la montaña, a la playita, donde quieras, pero en la maleta, vamos, que no te la pongan en la puerta, quiero decir.

Aquí contigo como siempre, ya son las 4 horas menos en Canarias. Yo soy Gemma Castaño, te mando un besazo, me quedo contigo hasta las 6 y llega el momento de descubrir cómo es ella, esa persona que ha vuelto completamente loco a Hugo Salazar.

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Una de esas canciones inolvidables de Pastora Soler, La mala costumbre, las 4 de la tarde, 19 minutos, con un calor increíble en este miércoles, y a nosotros que nos llamen locos. Pero vamos a salir a bailar con Quique y Manu.

0: estamos bien locos.
1: ¡Miau!
2: Desde Granada, estos hermanos Quique y Manu, y que me llamen loco, las 4 y 22 minutos, y llega esa canción preciosa de Alejandro Sanz en la versión de Raya Real, mi persona favorita, y además el mal de amores con Manzanita. ¿Te quedas?

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No te miento cuando te digo que esa es una de esas canciones que no vamos a dejar de bailar durante todo el verano, porque además me encanta el videoclip, porque tiene coreografía incluida y porque se llama Arrivederci, lere, lere, lere. Ella es Silvia Pantoja.

5 menos cuarto le ponemos a la vida un poquito de achilipú y si puede ser un café con hielo también, ¿eh? Ahí estaba Silvia Pantoja y seguimos con el calor de mi cuerpo, bueno, con el mío, ¿no? Con el de Camela, con Daviles de Noelda y con el arrebato, no te vayas.

Pues te voy camelando en esta tarde, y siempre, que yo te camelo. Y vamos a seguir con ellos, con los chicos de Tecai y con esta canción que se convierte en un plan perfecto a esta hora.

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10: Las 5 de la tarde, 10 minutos. Vamos haciendo ahí la playlist de canciones estupendas de Radio Le para cuando vayamos de viaje, por ejemplo, para escuchar canciones como esta de Juanlu Montoya, el Titiritití. Ya verás qué viaje más bueno.

Las 5 y 16 minutos, bailamos con alegría, nos olvidamos de las penas, ¿eh? Seguimos adelante y por supuesto nos convertimos en invencibles, gracias a ellos. A Mariarte.

Mira, que tanto Maki como María Artés tienen canciones bonitas, pero yo creo que esta tiene un plus, ¿verdad? Que tiene un, no sé, un amor que se nota enseguida cuando empiezan a cantar este Invencibles. Vamos a seguir con Moisés Osada y Rocío Jurado.

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Caminamos, nos vamos acercando a las 5:30 en este miércoles, en este 15 de julio, con toda la música española y la alegría de Radio Ley, que me quedo un poco más contigo hasta las 6:00.

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Las 5 ya y 37 minutos. Ayer un día muy intenso, ¿eh? Y la verdad es que estábamos todos absolutamente emocionados y sobre todo aquellos que pudimos vivir lo que ocurrió hace 10 años y estamos soñando, ¿eh? Las cosas como son, me refiero a lo que hizo nuestra selección ayer contra Francia. Partidazo, sin ninguna duda, deseando que llegue ese día 19, pero hay que esperar. Hay que esperar porque todavía no sabemos a quién nos vamos a enfrentar. Esta noche lo descubrimos.

La vida no termina, la vida empieza ahora. Manuel Muñoz y Gonzalo Alhambra. Mira, yo cuando tengo un día así un pelín cruzado, porque los tengo igual que todo el mundo, pues escucho esta canción y como que se me pasa todo. Fíjate. Y también está la de Manuela, que trae enseguida India Martínez.

0: misterio. Estoy aquí tranquilamente hablando con mi compi, con Carlos Moreno Minguito. Estamos hablando de te vas a la playa, te vas a dónde. Yo me voy al campo, Carlos, que tú no lo sabías, pero es que a mí me encanta el campo. Me voy a mi tierra, me voy a Extremadura, me voy a la Vera, allí.
1: Lo comparto contigo, maravilloso. Ay.
0: Es que no sabes cómo es aquello de bonito, ¿eh? Tú que eres de Madrid.
1: ¿Me invitas un día?
0: Venga, sí, pues llevo un día hoy entre Sergi y tú, que madre mía, ya ves.
1: Y con

Buenísimas tardes a todos y a todas. ¿Qué tal? ¿Cómo estáis? Los saludos de Carlos Moreno Minguito. Aquí estaré acompañándote unas cuantas horas en Radio Le con una maleta cargadísima de buena música. Alberto Toral y Sheila Jiménez. No ve-

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0: claro.
1: Eso es, así me gusta mucho sentirte a través de las ondas y por supuesto ver que te relajas. Déjate llevar, de verdad. Está todo hecho. Fíjate, ¿o prefieres bailar junto a mí con Nia de la Rubia? Me quedo.

hacemos caso a Nia de la Rubia, nos quedamos con la mejor música, te damos de lo bueno, confía en nosotros, en Radio Lé. Y el cóctel ahora viene de la siguiente manera, con Rosario y Paco de Lucía.

El reloj que marca las horas, 6:30 de la tarde. Qué bonito suena, Fraderita. Sí, señor, es para ti, para que lo disfrutes junto a Manuel Cortés. Guerrero sin fortuna.

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Candela, hay mucha verdad, está la cosa que arde en toda España, pero bueno, ¿qué vamos a hacer? Es así el verano, no podemos hacer otra cosa. Pero sí, respiros de aire fresco, escuchando, por supuesto, la música alegre de Radio Le. Fíjate lo que viene para ti, te lo mereces y por eso lo tienes. La canción se llama Me Sobra Quererte, de Manuel.

canta este artista de Manuel, Me sobra quererte. Pues sí, sí, sí, señor, fíjate, también es la radio de los buenos combinados y de las buenas versiones. Aquí tenemos dos de ellas para que las disfrutes en este veranito, allá donde te encuentres. María Jiménez y Rafael ahora mismo están contigo, aquí.

se oye eso, besos que no falten, ¿eh? Por supuesto. Te lo manda Jaquim, pero también nosotros, porque queremos estar muy, pero que muy a gustito y cómodos contigo. Y qué mejor que ser educados. 3 minutos, llegamos.

gusta que sigas con nosotros eso de las 7 de la tarde, ahora menos en Canarias, y recordarte que tenemos una aplicación maravillosa que puedes gozar de ella, esa app, sí, sí, con dos P's. Las noticias, todas las canciones bien listaditas, ahí las tienes.

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24: Bueno, a los que necesitan ánimo para llevar a cabo su tarea en el día de hoy, bueno, pues a resurgir.

Mucho ángel, mucho duende para Rafael Valilla. Por supuesto que estará en el Festival Radio Olé, en Leganés y Olé. Llega para alegrarte el verano y espero que estés ahí. Aquí te alegramos ahora con Pastora Soler y Nuria Fergó y Manu Tenorio.

qué bien que a las 7:30 aparezca Fruta Fresca y Pitingo con nosotros. Qué gran artista, cómo mola. Pero oye, que lo escuches, el app está muy bien, pero cuidado con las olas de calor. A ver si te vas a poner ahí los cascos y la vamos a liar. Vas a empezar a correr. Está muy bien escuchar Radio Lee, pero todo en su justa medida, por favor. Venga, anímate.

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15: Como estarás comprobando, ni que decir tiene, que si alguien te pregunta y te dice, oye, ¿dónde se puede escuchar la música más fresca del verano para refrescarme, para estar bien, la música más alegre? Pues ya sabes que tienes que decirle esto a Radio Olé.

Vamos allá en esta tarde que se llama así, 15 de julio 2026, que has dicho o has decidido ponerte guapo, ponerte guapa y salir fuera, que hace calor, vale, centro comercial. ¿Y sabes lo que pasa ahí? Porque nos escucha mucha gente en las tiendas, en los diversos recintos distribuidos por toda España, y eso nos encanta. Que Radio Lee dispare música como esta. Grande entre los grandes, ahí le tienes, el barrio.

0: él tiene mucho si sabe de lo que habla y nosotros nos quitamos el sombrero ante el barrio. 7:49 minutos. ¿Qué tal? ¿Cómo lo llevas? Pues fíjate lo que tengo para ti. La alegría de vivir que te la pone tu otra bonita combinada con la húngara. Si me quisiera.
1: Esto es para todos los que saben que a vivir se aprende viviendo. Que la vida es dedicarse a vivir.

Pues nada, que estamos en las 8 prácticamente, en 4 minutitos, y tú directamente que estás saliendo a la calle, a la que está cayendo, pero no pasa nada, no te preocupes, porque siempre que escuches Radio Lee, encontrarás esto.

¿Sabes las sorpresas que lleva a acercarte a nuestra web, a bajarte la aplicación? Bueno, pues vas a encontrarte noticias como esta, que el próximo 11 de agosto el recinto ferial de Leganés acogerá una gran noche de música en directo con muchos artistas que aquí queremos en Radio Ley que ponemos, o sea que no te lo puedes perder. Claro que sí, estarán presentándolo dos grandes compañeras, Gema Castaño y Elena Palomo.

Ahí es donde estamos. Yo no me voy, hasta dentro de unos minutitos, ¿eh? Hasta las 9 tenemos tiempo, sí. Y luego hay que seguir más en Radio Le, la radio que tiene las mejores versiones y la radio que te acompaña allá donde estés. Esto es Camela, Nunca te he olvidado. Buenas tardes, vamos allá.

Enorme, siempre la más grande aquí en Radio Lev. 8:18 minutos. Quiero que tengas en cuenta que el 11 de agosto hay un evento especial, recinto ferial, la Explanada de la Cubierta de Leganés en Madrid, con artistas como él.

él estará en el evento del 11 de agosto, claro que sí, se llama José Rarujo y dice, ya no somos niños. Algunos sí, otros no, ¿verdad? Tengo una cosita que vamos, que no tiene desperdicio. Sácale el mayor partido a María Carrasco y a Rosario.

Hola, por aquí Alberto Lezaun, como tú, escuchando Radio Olé a cualquier hora del día. Eso sí, por la mañana me pongo frente al micro, en Café Olé, y me encantaría verte al otro lado, así que mañana tenemos una cita. ¿Cómo?

8:30 de la tarde, 7:30 en Canarias. Hay veces que uno ha de dejar de pisar el acelerador, ¿verdad? Tranquilizarse, relajarse, dejarse llevar, sin billete de retorno.

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0: pues esta mujer hace absolutamente de todo. Lo mismo te hace una bachatita rumbera que estas canciones tan especiales y tan exquisitas. Niña de la Rubia. Ay, amigo, nosotros sí que podemos más. Estamos aquí y vienen las flores de abril.
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Es bueno que cuando camines por la calle no te olvides de encontrar la aplicación en el móvil para encontrar delicias musicales como la que viene a continuación. Disfrútalo.

artista para perder la razón y el sentido, claro que sí. Ahí está Marta Quintero con este Imagino. Imagino que estás ahí, por lo tanto, me comprometo contigo a que te vas a seguir quedando con dos temazos auténticos que van a hacerte llevar la tarde. Niña Pastori y Andy Lucas.

es la terapia que tenemos cada día para ti, cada hora, cada minuto de música, de buena música, y la más alegre es la que te queremos poner, acompañándote siempre con temas inolvidables en Redolé. Saludos de Carlos Moreno, te digo bye bye.

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de los míos de los que piensa que las historias de amor, cuanto menos gente las sepa, pues a veces casi mejor, sobre todo cuando están empezando. Te lo cuenta Marina. ¿Qué importa a la gente?

qué bonita es la vida, sobre todo cuando uno, pues sin hacer daño a nadie, vive su vida de la mejor manera, haciendo lo que le nace de dentro, sobre todo queriendo a los suyos mucho, disfrutando de cada segundo como si fuera el último. Y luego, que te llamen loco, claro que sí. Es la enseñanza que nos dan ellos, Kike y Manu, que me llamen loco. A veces uno...

0: estamos bien locos.
1: ¡Miau! Que me encantan a mí estos dos loquitos que nos traen un mensaje maravilloso. Ya sabes, la vida es muy sencilla. A veces nosotros nos la complicamos absurdamente. Hay que vivirla al máximo, sin hacer daño a nadie, eso sí. Escuchabas a Kike y Manu. Nos vamos ahora con un planazo de Antonio José y Miguel Poveda. Y luego con El Barrio. ¿Te quedas?

Llegamos a las 9:30 de la noche, 8:30 en Canarias. No sé qué estarás haciendo ahora, pero muchos de vosotros entráis en este modo que nos dice Ginés González, que es desconectar de todo y conectar con lo esencial, poner el modo avión.

Creo que una de las cosas más importantes que hay en la vida es a nuestra pareja, a nuestro marido, a nuestra mujer, no solo saber decirles cuánto les queremos, sino también disculparnos cuando toca. ¿Cómo te pido perdón? Él es Manu Tenorio.

qué día has tenido hoy, pero te voy a decir una cosa. Si has tenido un poco regulinchi, prepárate para animarte, porque esta canción levanta un muerto, te lo digo yo. Y es que nuestra querida Silvia, nuestra Silvia Pantoja, nos trae una canción maravillosa para celebrar la diversidad de este país, que es increíble. Se llama Arrivederci, Lerel, Lerel.

afortunados somos de vivir en este país. No me digas que no, no lo piensas, porque yo lo pienso cada día. Tenemos un país increíble. Allá donde vayas encuentras peculiaridades, cosas bonitas, comida maravillosa. Ella lo tiene claro, Silvia Pantoja. Arrivederci, lerelerele. Y ahora llega por aquí Natalia y Maca y luego los Raya Real.

teléfono a mano, por favor, comienza a seguirnos ya en redes sociales. Te doy las direcciones donde tienes que seguirnos. Estamos en facebook.com/radiole, también en x.com e instagram.com/radiole-oficial y, por supuesto, también tenemos un canal en YouTube, Radiole Online. Estamos en todas partes poniéndote al día de los artistas que suenan aquí en Radiole, tus artistas favoritos.

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0: ¿Sabes que esto es novedad en Radio Lé? La voz maravillosa de María Artés, acompañada, como no puede ser de otra manera, de su querido Maki. Y es que ellos son invencibles.
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que son tan bonicos, ¿verdad? Que si uno los ve y le dan ganas de enamorarse, es así. María Artés junto al su inseparable Maki en esto que acabas de escuchar, Invencibles. Llega ahora el arrebato que dice que quiere vida y luego la lista de la compra de la cabra mecánica. Quédate conmigo, anda.

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solo ha grabado una canción maravillosa para el verano, sino que también se ha inventado una coreografía perfecta, bueno, pues ya sabes, para grabarte un TikTok. Mira sus redes sociales, ya verás. Él es Juanlu Montoya. Tit, tiri, tit, tit.

Si estás necesitando una inyección de buen rollo, sube el volumen porque esto es todo un canto a la alegría, a la felicidad. Hacer un clic mental y pensar que la vida es algo maravilloso. Manuel Muñoz y Gonzalo Alhambra, ahora.

0: empieza ahora.
1: La vida empieza precisamente en el momento en el que uno hace un clic mental, lo que yo te digo, y piensa que todo lo que ocurre en la vida, pues es por algo. Todo lo que sucede conviene, como se suele decir. Te lo contaban ellos, Manuel Muñoz y Gonzalo Alhambra, en Ahora. Llega por aquí Ana Belén y luego te pincha Nino Vargas. ¿Te quedas conmigo?

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Conoces a Nia de la Rubia, ¿verdad? Además de ser toda una belleza por fuera, porque es una belleza de mujer, es una belleza por dentro. Fíjate, nos regala una canción con un consejo increíble para las relaciones. Normalmente, a mínimo que vemos un obstáculo o un defecto en el otro, la gente a día de hoy tiende, pues, como a huir. Y ella dice que no, que hay que quedarse. Esto es Me Quedo.

Pues yo soy también de la opinión de que hay que quedarse. No solo eso, sino que hay que trabajar las relaciones. Escuchabas a Nia de la Rubia y esto que me encanta, una bachata increíble para este verano, me quedo. ¿Quieres un poquito de veneno? Ellos te traen un poquito, los Chunguitos y Omar Montes. Y luego te pincho Andy Lucas.

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Son las 11:30, las 10:30 en Canarias. Mira qué mensaje tan bonito nos dejó Pau Donés antes de marcharse. Esta canción increíble que ahora versiona Alicia Fernández y que la hace completamente suya. Eso que tú me das.

Está claro que las relaciones amorosas son todas un mundo, pero hay algo que tenemos que tener todos clarísimo, y es que amor no significa dolor en ningún caso, y sobre todo no significa terror. Él es Alberto Toral y Sheila Jiménez, dueña de tu vida. No ve que...

Está claro que nos encanta complicarnos la vida, y es que no hay más que echar un vistazo alrededor nuestro para encontrar al menos un ejemplo de alguna persona que dices, si realmente no le pasa nada grave, pero él está ahí angustiado. A veces todo es mucho más sencillo, te lo dice de Manuel, Me sobra quererte.

a veces es tan sencillo con fijarse en quién tenemos al lado, la gente que nos quiere, para que todas esas nubecitas que a veces nos persiguen y que muchas veces no son reales, se disipen. Escuchabas a De Manuel, Me Sobra Quererte. Vámonos con Manu Carrasco y una de mis favoritas, Uno por Uno, y luego te pincha Moisés Losada.

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